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3: Pero ya nos confirmó nuestro estimado compañero Jorge Ramos Castelo, que está disfrutando el fútbol desde la Ciudad de México, que ganó Argentina. Y aquí pues Lupita sacrificándose para que el George se divierta en el fútbol. No lo podía dejar de decir, Lupita. Bien, a dos gana Argentina. Bueno, un partido cardíaco. Mis respetos para Cabo Verde, un equipo con mucha actitud, y bueno, pero lamentablemente no alcanzó. Así yo la saludo con mucho gusto, y lo saludo con mucho gusto, y saludo antes que nada y primero que todo a nuestra invitada de esta tarde, y le presento a usted a la diputada local del Partido Acción Nacional y coordinadora de esa bancada en el Congreso de Sinaloa, Roxana Rubio. Mi estimada diputada, qué gusto hablarte, muy buenas tardes.
4: Enrique, muchísimas gracias por la invitación. Gil, Amira, es un gusto estar aquí con ustedes. Saludo con mucho afecto, mucho cariño. Muy buena tarde a todas las personas que nos están viendo a través de las redes sociales.
3: Gracias, mi estimada diputada. Y saludo también con mucho gusto a mi compañera y amiga, la licenciada Amira Aguilar. Amira, qué gusto saludarte. Muy buenas tardes.
5: Muy buenas tardes, Enrique. Un gusto compartir esta tarde de viernes contigo. Un gusto, diputada Roxana Rubio, amigo Gilberto, y al auditorio que nos escucha el día de hoy. Y Lupita está aquí sacrificada porque ella ya fue a Zapopan a rezar.
3: A rezar, sí.
5: Entonces
3: sí,
5: le tocó el sacrificio hoy.
3: Hoy sí. Hoy le tocó seguir sacrificándose. Saludo también con mucho gusto al doctor Gilberto Plata. Doctor, qué gusto Duarte, muy buenas tardes.
6: Muy buenas tardes, Enrique, te saludo con el gusto, al igual que a mi compañera y amiga, la licenciada Mira Aguilar, y obviamente también a nuestra invitada, la diputada Roxana Rubio, con Lupita Solís en los controles, César López en la producción, saludando a los y las que hacen posible este enlace estatal en Guasave, Mochis, Mazatlán, pero sobre todo usted, nuestra amable audiencia, que nos regala su atención como cada tarde. Muy buenas tardes, Sinaloa.
3: Muchas gracias, mi estimado doctor. Vamos a seguir y vamos a pedir a que la acompañe ahí un poquito más atrás para efectos de seguir aquí con la transmisión. Gracias. Si gusta ahorita que presente a quien le toca iniciar este ejercicio, se coloca aquí y ya tiene más margen de maniobra. Y bueno, empezamos contigo para que sea el tema de mujeres. Hoy rompemos el orden acostumbrado. Decirle a la diputada que aquí es por orden y alternativa. Y la alternativa más longeva de esta mesa la tiene el doctor Gilberto Plata. Eso no quiere decir que esté viejo, ¿no? Sino que aquí ya tiene algún tiempo y lo hace el decano de la mesa. Si eres tan amable, Amira, adelante con esta participación.
5: Gracias. Y más longevo por el tiempo que tiene aquí en la mesa, no por edad, porque claro, está jovencito, mi amigo. Está jovencito, mi amigo. Está chiquito. Diputada, buenas tardes. Una pregunta. Tú como ya inscrita para contender como candidata del PAN a la gubernatura, en lo que se toman las definiciones dentro del partido, la duda que tenemos muchos ciudadanos del estado de Sinaloa es si realmente el PAN, junto con los otros partidos de la oposición, tienen pensado o están trabajando en formar algún frente, alguna alianza para ir en contra del partido en el poder, ya que ustedes se la han pasado como oposición hablando de los errores o de las no acciones que ha tenido el partido en el poder. Entonces quisiéramos saber de qué forma se va a estructurar el Partido Acción Nacional para contender en esta elección.
4: Gracias, Amira, te respondo. Fíjate que estamos trabajando muy fuerte desde la dirigencia estatal, representada por mi presidenta Wendy Barajas. Ahorita estamos muy enfocados en conseguir, porque es difícil, los representantes generales, los representantes de casilla. A mí cuando me tocó ser dirigente estatal, ahí es donde fallamos, nos robaron muchos votos en muchas urnas, en todo el estado, no nada más aquí en Culiacán. Entonces, por ahí estamos empezando. También se está haciendo un trabajo de estar en contacto con los diferentes representantes de los otros partidos, tanto Partido Sinaloense, tanto PRI como MC, pero también, sin dejar al lado, porque el PAN es un partido de los ciudadanos, estar en contacto con las asociaciones civiles, estar en contacto con maestros, gente del campo, jóvenes, o sea, con toda la sociedad civil, que para nosotros es muy importante, sí, efectivamente, una alianza, ya sea candidaturas comunes, pero también la alianza más importante, que es con toda esa gente, con esos ciudadanos que están hartos de este estado fallido que tiene el gobierno de Morena.
3: Gracias, tu participación, mi estimado doctor Gilberto Plata.
6: Roxana, creo que esa es la gran pregunta de que se hace toda ciudadanía. Hay un desazón, yo me cuento entre ellos, y una decepción profunda, tanto a la parte oficial como a lo que han sido, y yo, ya sabes, yo siempre me hago responsable de mis palabras. Yo he calificado no solamente al Partido de Acción Nacional, sino al PRI, al Movimiento Ciudadano y al PAS, que son una miseria de oposición, y uno de los principales reductos que podrían decirse que tienen, pues para haber sonado un poquito más, para posicionar temas, pues es el Congreso del Estado. Uh-huh. Y venimos prácticamente pues de declaraciones donde, pues a lo mejor para redes sociales está bien, pero ese es el preludio, Roxana. Aquí el tema es, y ustedes lo saben, para construir un frente, y muchos dicen, oye, es que no hay ciudadanos. Tú ya levantaste la mano y dijiste, oye, yo soy candidata a gobernadora, muy respetable tu aspiración, pero dices, oye, es que también los ciudadanos no se apuntan. Yo considero que pocos ciudadanos y ciudadanas se van a animar a decir, oye, yo le entro, cuando todavía se tiene la sospecha, la reserva o la desconfianza a que esto no prospere. Yo lo he dicho, y como ya sabes, reitero, me hago responsable de mis palabras, que partido político que no quiera conformar un frente en serio y que dé el paso adelante para hacerlo, lo único que está haciendo es lo que han hecho los últimos 3 años, ser paleros de Morena, haciendo el trabajo de sucio y dividiendo el voto de oposición. Tú ya lo has dicho, has tenido reuniones, Estrada Ferreiro, Paola Gárate, tú y la presidenta del Comité Directivo Estatal, pero Roxana, siendo francos y honestos de cara a la ciudadanía, porque hay mucha gente que sí, lo vemos en redes sociales, o sea, la animadversión ahí está. Hay irritación de la sociedad, pero también hay irritación contra ustedes. ¿Cómo ir a convencer a los ciudadanos cuando se tiene esta reserva, Roxana?
4: A ver, definitivamente sí tenemos que poner en una balanza quiénes son mejores para gobernar, si nosotros o ellos. Y tenemos pruebas donde gobernamos, son 4 estados. Yo los invito a todos los ciudadanos que vean cómo estamos gobernando. Aquí en Sinaloa, diría mi expresidente Marco Cortés, efectivamente, nosotros no somos perfectos, pero somos mucho mejores que ellos. Es la primera vez que ha habido todo este tipo de problemas, aunado violencia, empleo, no hay inversión, ve el sistema de salud como está, ve el campo que nos ha afectado bastante aquí en el estado. Entonces yo creo que sí, los ciudadanos, para empezar, nosotros tenemos que ser objetivos, tenemos que seguir ganando la confianza de los ciudadanos y decirles, oigan, somos mejores, tenemos estas propuestas. Por cierto, quiero hacer un comercial. El PAN a la semana pasada presentó las 111 soluciones para México, donde estamos proponiendo muchísimas alternativas en tema de salud, de seguridad, que es lo que importa aquí en Sinaloa, empleo, economía, desarrollo sustentable. Aquí lo tengo, ahorita lo voy a decir, porque sí tengo que dar ese comercial. El PAN no nada más señala, el PAN no nada más critica, sino también tiene soluciones de cómo va a gobernar si llegara a gobernar. Entonces, sí tenemos que decirle a la ciudadanía, oigan, somos mejores que ellos, tienen un estado fallido, tienen un país fallido, y pues salir a la calle. Definitivamente a nosotros nos hace falta más territorio, lo estamos haciendo, pero también coincido contigo. Partido que no quiere ir en alianza es el partido que le está haciendo por abajo del agua el favor a Morena, porque de nada te sirve, Gil, decir en las cámaras, en todos lados, en las entrevistas, es que Morena esto, es que los narcos esto, es que bla bla bla, cuando por abajo del agua le vas a hacer el favor. Nosotros en el PAN estamos abiertos. Yo, Roxana Rubio, soy una mujer aliancista, sin duda. Para mí sí, uno más uno es dos. Otros piensan en el partido que debemos de recuperar la mística, pero yo creo que primero hay que ganarle a Morena, primero hay que sacar a estos delincuentes y ya después veremos, porque está el futuro en riesgo de nuestros hijos, de nuestros nietos, y ya después vemos cómo recuperamos la mística en el Partido Acción Nacional. Todo suma, el PAS es valioso, MS es valioso, el PRI es valioso, por supuesto nosotros somos valiosos, pero también la ciudadanía tiene que participar.
3: Uno de los temas que, como bien dice el doctor Plata, es fundamental, es un tema de alianza. Sin embargo, parte de lo que ha terminado por diluir las alianzas que hay en el país, o que hubo en el país, y las que hubo en Sinaloa, hay que recordar que en algún momento el Partido Acción Nacional fue en alianza con el PRD, inclusive con Movimiento Ciudadano, en el tiempo de Mario López Valdés. Sin embargo, el jefe del Ejecutivo, que ganó esa elección sobradamente, no tuvo la visión política o de estadística para hacer un gobierno realmente con las visiones buenas de lo que puede tener el PAN, o lo que tuvo el PAN en ese tiempo, que era mucho, y que seguramente hoy también lo tiene, y lo que tenían los demás partidos que estaban en esa alianza. Y hay quienes piensan que se debe ir así. O sea, yo creo que tenemos que comprometer a esto N puntos, 1, 5, 10, los que sean, el PAN, el otro tanto el PRI, y el otro tanto, si hubiese alguien más que eventualmente podría ser el partido estatal, ya muy diluido, esa es una realidad, y habrá que ver qué tanto es conveniente. O de plano, generar una alianza electoral que sea de coyuntura, y que a la hora de gobernar, pues cada el que tenga el candidato o el candidato que se incline por un partido, gobierne con esa plataforma. ¿Cómo ves tú esto, mi estimada Roxana?
4: Nosotros, la verdad, lo mejor que podríamos hacer aquí en el estado de Sinaloa, yo sí quiero dejar algo claro, yo lo estoy diciendo como diputada, claro, ¿no? Yo claro. No soy la presidenta estatal ni el presidente nacional, que al final de cuentas, es más, ni la presidenta estatal toma las decisiones ya, antes sí, del tema de la alianza ni candidaturas comunes, todo las firma el presidente nacional, Jorge Romero. Pero yo, independientemente, si en aquel entonces no le dio cabida el gobernador Maloba, que es el que te refieres, mi estimado Enrique, al PAN, a MC, al PAS, yo estaba muy chica, tenía como 20 y tantos años, creo que ahorita sí debemos de hacer algo que hicimos la vez pasada para ganar. Era un solo bloque,
3: sí,
4: contra otro bloque. Entonces creo que eso nos puede funcionar. Recuerdo que era PAN, PRD, MC, un bloque representado por Maloba, y el otro bloque era Vizcarra, que era PRI y Verde, creo. Entonces, aquí creo que eso nos funcionó y nos pudiera volver a funcionar. Ya el tema de que si llegáramos a llegar, bueno, primero hay que ganar, hay que llegar, porque ahorita lo estaba comentando ya en la sala, estos, que yo siempre digo que es la misma gata, pero revolcada, estos 13 que andan ahí haciendo pre-campaña, no sé de dónde sacan dinero, pero pues bueno, creo que ellos llevan una ventajota. Ellos ya se están posicionando. Entonces le digo aquí, mi estimado Gil, y nosotros a esperar como la puerta del calar, a que pase el tiempo. Ahí está viendo pasar el tiempo. Es que es la realidad. Entonces creo que nosotros como oposición, yo voy a hablar por el PAN, tenemos que ponernos más las pilas, tenemos que seguir trabajando. Y por cierto, si se han inscrito aquí, hay un programa que lanzó el Nacional, que es Ahora Te Toca a Ti, y aquí llevamos creo que como 2,000 registrados. Claro, esos 2,000 registrados tienen que pasar por ciertos filtros, porque una cosa es querer y otra cosa es poder, y otra cosa es que cumplas con los requisitos que te dice el partido, ¿no? Porque se dio mucha polémica en el tema de Estrada, de Pucheta, de Paola no se ha registrado, del travieso incluso. Bueno, ellos quieren, ya se registraron, sin embargo, no quiere decir que ya sean candidatos por el Partido Acción Nacional.
3: Gracias. Adelante, mi estimada Mira.
5: Roxana, justo mi pregunta va por ahí. ¿Cómo sería este filtro del PAN para estas inscripciones de las que tú hablas en este punto? Sería para Estrada Ferreiro, que no encaja dentro de los ideales del PAN porque viene de otra corriente ideológica. ¿De qué forma el PAN va a elegir a esos candidatos que forman parte o que encajan completamente dentro de la ideología del PAN, ¿no?
4: A ver, fíjate que en el Nacional le dieron la venia de que incluso morenistas arrepentidos, por supuesto, que no estén involucrados en cosas ilícitas, en el tema del narcotráfico, pueden venirse acá al PAN. Creo que ahorita no todos los morenistas son malos. Yo no estoy hablando ni bien ni mal de Estrada. Yo no lo conozco bien. Él fue dos veces candidato por Morena, ganó, pero creo que el tema de los filtros, esa parte la va a tener que ver, la tiene que ver el Nacional, aún desafortunadamente, porque coincido contigo, aún no ha dicho el Nacional cómo es que sí y cómo es que no, qué requisitos debes de cumplir y qué no. Entonces, es una problemática, y yo soy muy, muy, muy directa, es una problemática que van a tener todos los estados, porque imagínate, hay mucho ilusionado, por ejemplo, aquí en Culiacán, que me ha tocado, a mí me habla, oye, diputada, me registré, quiero ser esto y lo otro. Entonces, yo a veces le hablo a presidente y presidenta, si ellos no quedan, ¿cómo les vamos a decir que no?
5: Digo, eso le demerita al PAN, más que sumarle, le resta.
4: Mira,
5: al
4: creo
5: PAN,
4: que
5: ¿no?
4: Como no estoy muy metida en el tema...

0: del programa ese Ahora Te Toca a Ti, porque lo trae bien, bien al hilo la presidenta. No te podría decir, fíjate, este filtro sí, este filtro no. Creo que es un tema que se tiene que ver más adelante. Sin embargo, yo los estoy invitando a participar, a que se inscriban en la plataforma, que por cierto, es un requisito, es el primer requisito para que pueda ser candidato o candidata aquí en el Partido Acción Nacional. Pero yo, ¿qué te diría? O sea, que fuera un ciudadano de bien, que no tuviera nexos con el narcotráfico, por supuesto, que coincida con los principios del Partido Acción Nacional a favor de la vida, a favor de los niños, niñas, adolescentes, y también, por supuesto, que traiga arrastre en la ciudadanía, porque de nada te sirve ser un ciudadano de bien y pues que no jales votos en las urnas. Entonces,
1: doctor Gilberto
0: Tanto,
1: por favor.
2: A ver, Rosana, yo siento que son cosas que ayudan pero no definen. Obviamente yo siempre he partido este axioma: lo que sucede hoy en día es consecuencia de lo que se hizo o se dejó hacer en nuestro pasado reciente. Construir ahorita desde un solo partido, pues obviamente es contracorriente por lo que no se hizo, francamente, y lo que no se posicionó. Sin embargo, eso quedó en el pasado. Ahora hay que mirar al frente. Creo yo que hay una coyuntura en Sinaloa que hasta la fecha sigue siendo el epicentro de la crisis política más relevante que ha habido en los últimos 8 años, por lo menos, o si nos quedamos y vamos un poquito más allá, los últimos 20 años. Y el epicentro de todo esto es Sinaloa. Y hasta este punto, creo que toda la sociedad estamos expectantes porque seguimos viendo, pues, expectantes de qué es lo que va a suceder a final de cuentas, como que está en un limbo. Y aquí ya se empiezan a generar algunas situaciones que tienen que ver, si no con vacíos de autoridad o de poder, sí con falta de gobernanza. Partiendo de que la gobernabilidad, pues ahí está, porque hay las instituciones, orgánicamente existen, y la gobernanza es cómo se ejercen. El Congreso acaba de ser desmantelado prácticamente también. Lo mismo se ve en el gobierno del estado de Sinaloa y con algunos nombramientos que uno dice, oye, ¿quiénes son? ¿De dónde vienen, no? Francamente. Pero bueno, eso es lo que está pasando de aquel lado del Salón de la Justicia, como vienen por allá. Pero de este lado, eso se va a capitalizar políticamente, no se va, porque no, hemos visto que han sido muy cautos ustedes como oposición al referirse a esos temas. Pero sin embargo, ahí están. Y obviamente generan condiciones que están en la sociedad, Roxana. ¿Cómo entrar en esa situación? Gobierno, nada más. Gobierno ahorita, en la situación que está y con los problemas que tiene Sinaloa, con estas condiciones.
0: A ver, para empezar, nosotros debemos de aprovechar esa coyuntura que se nos está dando, donde ahorita, como lo decía, es un tierra de nadie, tanto el Poder Ejecutivo como el Poder Legislativo, definitivamente. Y aparte tampoco que no se dejan ayudar. Hay muchas, nosotros, a ver, somos 2 diputados efectivamente, hemos presentado 13 iniciativas, 3 aprobadas, levantamos la voz cuando la tenemos que levantar, pero pues somos 2 diputados nada más. Ahora, si la gente está esperando que a veces hay temas, mi estimado Gil, pues que uno tampoco puede tocar por seguridad de uno y por seguridad de su familia, y lo entiendes perfectamente y creo que todos los entendemos. Sin embargo, señalamos pues que es un estado fallido, que es un estado sin gobernabilidad, tanto el ejecutivo como el legislativo y también el judicial, porque lo tienen todo, definitivamente. Entonces, ¿qué es lo que estamos haciendo nosotros? Bueno, levantar la voz, proponer, que no nos hacen caso, y las que nos hacen caso pues nos copian, definitivamente, porque cuando presenta una iniciativa el PAN, al día siguiente la presenta Morena, copiones. Pero bueno, ¿qué estamos haciendo nosotros? Trabajando, ya estamos saliendo más a calle, estamos trabajando el tema de la estructura, pero yo también quiero ver a los ciudadanos, esos ciudadanos que nos dicen, oigan, ¿ustedes qué van a hacer? Bueno, ya lo estamos haciendo, ustedes también, ayúdenos a pasar la voz, ayúdenos a ir a votar, porque la clase media, mi estimado Gil, que es el nicho de nosotros, no va y vota. No va y vota, desafortunadamente. Si nosotros, la clase media, que la media alta y la alta, que realmente somos los que mantenemos a gobierno, porque somos los que trabajamos, somos los que pagamos impuestos, saliera a votar, otra historia fuera. Entonces, estamos trabajando, y yo te voy a decir algo, efectivamente, me inscribí para la candidatura a la gobernatura, todavía no sabemos si va a salir hombre o va a salir mujer. Sin embargo, si sale una persona mejor que yo, está bien superior, con todo respeto, y yo me hago la

0: a un lado, ayudando, por supuesto, siempre, porque a mí me interesa sacar a los de Morena aquí en el estado de Sinaloa.
1: Es claro lo que tú comentas, estimada diputada, del desaliento que hay en la población con lo que pasa en el estado, que sucede una cosa, sucede otra, se van secretarios, se van diputados sin ningún rubor. De pronto un secretario de la que se presume es el área más importante de un gobierno morenista, pues ahora aparece como candidato o la figura que se le quiera poner en términos llanos. De pronto el presidente de la mesa directiva, la presidenta de la Junta de Coordinación Política, el control político de uno de los poderes del estado se desmantela. Uno pasa a las horas del día cuando hay sesión y están guardias nacionales, y qué bueno que estén para preservar la seguridad de la diputada Paola Gárate. Sin embargo, es una fotografía desagradable para un ciudadano y se presta muchas situaciones. Pero en ese contexto, mi estimada diputada, ¿cómo ves tú el hecho de que la gente se anime? Y no me refiero a la gente que quiera o no votar, sino a la gente que se anime para, en una condición de alianza, a sumarlos y buscar perfiles los más adecuados para sacar este tema que se llama Sinaloa, que en el 1 de noviembre de 2027 va a estar a lo mejor peor de lo que está ahorita.
0: Mira, hay que decirlo con sus letras. Morena tiene todo el control del dinero, tiene el narcotráfico con ellos, a todos los delincuentes los tienen con ellos. O sea, y voy a hacer un hincapié aquí. Ayer salí a una colonia, por ahí me pararon, nos tuvimos que salir. Y yo a veces me pregunto, mi estimado Enrique, bueno, ¿por qué nosotros sí, los de Morena andan por todos lados? Y la ciudadanía también tiene miedo como yo. Quería hacer ese hincapié porque sí lo quería comentar. Ellos tienen todo para volver a ganar una elección. Y súmale el tema de los programas sociales. Sin embargo, hay mucha gente que antes estaba ciega con ellos, que dicen, ya no vamos a voltar por Morena. Creo que va a haber cierto número bastante considerable que les dé el voto de castigo. Pero también, insisto, nosotros también tenemos que aprovechar esa coyuntura. Tenemos que hacer lo propio, tanto el PAN como los partidos de oposición. Porque, a ver, ahorita todos los partidos, si le preguntas al Pío, dice, con todo respeto, que quiero mucho al Pío, oye, el Pío, el tema de la alianza, no, que estoy viendo a ver si, qué pasa. Es el único, los únicos que hemos estado abiertos al tema de la alianza es el PAN y el PRI, que ahí estamos. Pero si los cuatro estuvieran en la misma sintonía, creo que más gente se animaría. Porque también no es tan, te digo, yo como partidista, yo sí voy a competir por tierra por el PAN, sola o acompañada, pero yo soy partidista, mi estimado Enrique. Pero un ciudadano sí quiere alianza. Entonces, ahí es donde tenemos que poner la mayor atención. Ojalá podamos convencer al presidente nacional de que por lo menos se haga unas candidaturas comunes, porque Sinaloa se cuece aparte. Sinaloa es diferente en este tiempo. Sinaloa lo tienen que ver como un estado de rescate y pensar en el bien superior. Entonces, tenemos que seguir trabajando, seguir animando a la gente, pero también recordándonos a nosotros, pues que Morena tiene absolutamente todo en este momento. Sin embargo, si la gente sale a votar por el hartazgo, créeme que les van a dar una sorpresa en las urnas.
1: Bien, vamos a ir a una pausa comercial, son las 6 de la tarde con 26 minutos, y al regreso de la pausa continuamos con esta mesa de La Revuelta y Media.
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21: A muchas estrategias, pero ¿cuál es la estrategia del PAN hacia la clase media alta, que es el voto fuerte del PAN en este caso, ¿no?
22: Fíjate que pensábamos que poniendo ciudadanos, empresarios, íbamos a jalar ese voto, y no fue así. Te pongo un ejemplo.
23: ¿Y el Piosker?
22: Ay, el estimado Enrique. Te pongo un ejemplo. El Piosker fue mi candidato. Yo fui dirigente la pasada administración del PAN. Empresario. Este se dedica, creo que es agricultor. Sí. La verdad, nada de codo, el amigo. Entonces, creo que aparte de ser empresario, creo que tiene que tener un discurso que jale a la raza, diría. Entonces, creo que esa parte te la compro, mi estimada Mira. Debemos de hacer algo más que poner a un empresario. O sea, nosotros ponemos empresarios porque se supone que van a ser sus representantes con la clase media, media alta e incluso alta. Pero nos damos cuenta que no es suficiente. Por ejemplo, en la primavera, decirles que

0: perdimos. Y llevaba al Eduardo Ortiz, es candidato a senador, vive en la primavera. Estaba Héctor Orrantia, vive en la primavera. Entonces, creo que, aparte de eso, que funciona por un lado, sí debemos de poner gente pues que atraiga el voto, y me lo llevo de tarea. Aparte, ¿qué más debemos de hacer pues para jalar a toda esa gente que se supone que hace clic con nosotros, se supone que es el nicho de nosotros? Pero también mucha gente de esta pues tiene sus conveniencias, ¿no? Con todo respeto, tiene sus conveniencias en tanto el gobierno municipal como en el gobierno del estado, y pues no quiere perder sus privilegios, porque antes de todo pues son empresarios.
1: Y hay que meterle dinero a la caja.
0: Es la realidad.
1: Tu punto de vista, doctor Gilberto.
2: Yo creo que hay situaciones que se generan que vuelven atípicas las condiciones. Como dirían por ahí, decía Luis Villoro, que cada filosofía es hija de su época, tratando de hacer que el sistema de pensamiento, creencias, lo generaba el contexto de la época en que se desarrollaba. Yo creo que en un momento histórico, a lo mejor, y con una estructura muy kelseniana de la sociedad mexicana, estaba muy fácil identificar los segmentos como los que pertenecían los votantes de cada partido. Sin embargo, México ha crecido de una manera, las redes sociales, incluso el tema de los jóvenes hoy en día es muy diferente. Hace unos días la presidenta Sheinbaum decía, es que los jóvenes no saben lo que pasó en el 2006, etcétera, etcétera. Y hay dinámicas diferentes, formas de comunicación donde prácticamente el origen socioeconómico podría marcar una tendencia si te fueras a un referente histórico. Pero hoy en día esto ha cambiado. En los últimos 8 años este país, para mí, se ha polarizado tanto, ha sido un discurso tan lineal, en el que prácticamente hoy en día este país se divide entre chairos y fifís, entre liberales y conservadores, porque son las etiquetas que desde el púlpito de la mañanera se le ha impuesto a sociedad. Pero yo parto de que en medio de esas dos expresiones o extremos está la sociedad, una sociedad que cada vez se siente menos representada por esas expresiones radicales. Porque, por ejemplo, hablar de que el PAN de representa a los ricos, pues es desconocer la historia del PAN, que fue con Ciudadanos, precisamente, que no eran precisamente los ricos.
1: ¿En dónde, doctor?
2: En sus orígenes.
1: Porque en Sinaloa.
2: Ah, bueno, es que esa es otra cuestión. Yo me refiero a lo siguiente. Hoy en este momento, creo yo que México está presentando una coyuntura política, histórica y económica, en la cual prácticamente esas barreras discursivas o ideológicas se han difuminado tanto que ahorita tienes que encontrar con qué discurso se identifica la sociedad, una sociedad que cada vez está un poco más difuminada esas diferencias en cuanto a ideológico, porque además las formas de comunicación política son distintas, y creo que ahí les ha fallado muchísimo a ustedes como oposición. Y también hay que decirlo, Morena se ha aferrado tanto a sus dogmas que también parece ser que la sociedad está suelta, no encuentra dónde identificarse ahorita, y creo que esas referencias ideológicas pues son más difíciles de anclar con simpatía electoral. Pero bueno, a final de cuentas, Roxana, creo yo que ahorita hay una coyuntura, hay situaciones muy específicas de primera necesidad que antojan que antes de pensar en diferencias ideológicas veamos problemáticas estructurales. Las problemáticas ahí están. Tenemos un fenómeno de inseguridad muy grande, la crisis económica está brutal, y además de ello el deterioro de todas y cada una de las instituciones, y que lo que ya pega en el día a día al ciudadano, no solamente en el tema de la estabilidad de su hogar, sino también cuántos fenómenos no se generan a partir de las dos crisis que estamos viviendo. Para ti, ¿cuál es el principal reto de discurso para identificarse con la sociedad, Roxana? Porque ya no pueden partir de que nosotros somos los buenos y ellos son los malos, porque tanto... Mira, yo conozco gente que le daría las llaves de mi casa y no significa que pues tengan, aun a pesar de su origen partidista, y a otros que conociéndolos de su origen precisamente, no le invitaría ni un vaso con agua. Entonces, hay tirios y troyanos en ambos lados. Pero las soluciones de Sinaloa ahorita, para ti, ¿cómo hacer clic con eso? Más que nada con los jóvenes, que es un segmento que está creciendo en participación y en manifestación.
0: A ver, creo que aquí el mensaje debe de ser dar soluciones con el tema de seguridad y dar soluciones con el tema de la economía y el empleo. Entonces, eso lo tenemos que trabajar nosotros, darle difusión. Créeme que ahora con las 111 soluciones para México, que para mí están muy largas, yo hubiera hecho 5 o 6, pero aquí en Sinaloa debemos de difundir más el tema, que es lo que más aqueja a los sinaloenses y sobre todo a los jóvenes, porque un joven está preocupado en qué va a trabajar después de que salga de la universidad, definitivamente. O ese salir a la calle ahorita, pues es un tema muy peligroso también para ellos, para todos, ¿no? Entonces, nosotros nos debemos de enfocar en las soluciones de seguridad, que es lo que aqueja en Sinaloa, y también la economía y el empleo, que han cerrado muchos negocios, han perdido muchas familias empleos, y pues nadie quiere invertir aquí en Sinaloa. Ahorita te estaba escuchando, dices el tema de que efectivamente la mañanera es como una misa, a las 7 de la mañana hay que ir a misa, y los idiotizan, perdóname por la expresión. No. Pero también nosotros como partido hemos perdido, ahí sí le doy la razón a los que no quieren alianza, nuestra identidad, nuestra ideología. Ahora en el Congreso presentamos una iniciativa muy interesante, una iniciativa, bueno, que representa al PAN, representa a la derecha. ¿Por qué avergonzarnos de eso? Aquí la traigo, que es prohibir tratamientos hormonales y cirugías de cambio de sexo en menores de edad, priorizando el acompañamiento psicológico. Hubo muchas personas que no estuvieron a favor, pero esas personas nunca han coincidido con nuestra ideología. Pero quiero decirte que hubo mucha gente que estaba apartada del partido, de estos temas, que nos hablaron. Oye, qué bien, ya me siento representada, porque como dices tú, hay mucha sociedad que no se siente ni para allá ni para acá, y no es un tema de dividir, es un tema de qué defiendes, ¿eres o no eres? Entonces creo que aquí nos debemos de enfocar en el tema de la seguridad, en el tema del empleo, en el tema de la inversión, y también nosotros como partido, e insisto, primero hay que ver qué pasa en Morena, porque en Morena todo puede pasar. Todavía falta un año para el tema de las elecciones. En diciembre hay que ver el tema de las coyunturas, el tema de las coaliciones, las candidaturas comunes, y de ahí vamos a partir. Pero yo les aseguro que Acción Nacional, la alianza o candidatura común, la oposición va a tener mucho mejor candidato que esos 13, porque a lo mejor sale uno de esos 13, o a lo mejor no. ¿Qué tal si a uno se le rompe la pata, a uno que queda y le dicen, es que es la realidad, todo puede pasar en Morena? Entonces nosotros tenemos que seguir trabajando, seguir difundiendo y pues seguir llevando la doctrina casa por casa, no queda más como antes.
1: Hay un tema que yo observo, voy por el primero. El primero es que la oposición panista minoritaria, no eran dos, pero eran un poquito más. Te pongo un ejemplo. En tiempos de Renato Vega, que fue un gobernador muy fuerte y que tuvo en la primera legislatura del gobierno del ingeniero Vega a Gil Rafael Oseguera Ramos, un gran conocedor de la vida parlamentaria, y de pronto los diputados del PAN y los del PRD, sin ninguna alianza, simplemente agarraron una causa y la defendieron. Se pusieron, tomaron el Congreso, estuvieron varios días. Y el vago de en paz descanse de Gil Rafael Oseguera Ramos, era diciembre por ahí, y le subió el aire acondicionado. Entonces, y ahora, cuando hay poca gente, el aire acondicionado del Congreso es muy frío, es el mejor, el del Fórum y el del Congreso es el mejor aire acondicionado de Culiacán. Sin embargo, estaban los hermanos López Palomares, la señora y el señor. Estaba Gladys McDonald Maldonado, estaba creo que Luis Roberto Loaiza y otros grandes panistas que fueron diputados. Sin embargo, se pusieron al ras del suelo y se quedaron a dormir varios días ahí. Yo no veo, con todo respeto, mi estimada diputada, a Roxana y al Jorge, a lo mejor a la Paola sí, porque eso le encanta, pero no veo a Irma, como no veo al diputado Gallardo haciendo eso, y menos cuando regrese, si es que regresa a Bernardino, que es la única oposición, al menos de membrete. Y tengo la impresión que sí, efectivamente, esto que tú dices de esta iniciativa que despertó, como siempre, muchas pasiones, reavivó a esas personas que están a favor de estas cosas. Yo soy cristiano apostólico romano, yo no podría ser candidato del PRI o del PAN por una simple y sencilla razón. Yo estudié kinder, primaria, secundaria, preparatoria, universidad y posgrado en universidades católicas. Y no estuvo en escuela pública, y no es que sea muy rico, sino que mi mamá en su momento se esmeró, y después yo en la formación profesional me esmeré y me mantuve y pagué mis colegiaturas. Pero ¿qué te quiero decir? Hay causas como esa que las observo. Desde mi punto de vista ya están muy fuera de lugar. Yo estoy en contra de que un niño menor de edad tenga la posibilidad de decidir esas cosas tan relevantes en su presente y en su futuro. Pero sí veo que algunas otras causas que son también muy importantes, a ustedes los de oposición les ha faltado el extra. ¿De qué les sirve a la Paola hacer lo que está haciendo, que es muy respetable, muy aguerrida, subir a tribuna como lo hizo, creo que fue ayer, a decir el tema de las campañas, que todo parecen mucho pues lo que está haciendo Morena, cuando no hicieron una reforma electoral en ese sentido, ni siquiera no presentó una iniciativa a ella, que ahora está pidiendo que no se haga? Es demasiado tarde, pues. Si hubiese al menos una iniciativa, al menos le podrían restregar en la cara a Morena. A ver, falsos y mentirosos. Nosotros cuando cubrimos el Congreso teníamos tanta relación y tan amable con las diputadas y los diputados, principalmente el PAN, que les dábamos ideas. Hey, ¿por qué no hacen esto? Estoy hablando de un grupo de periodistas que cubrimos muchos años el Congreso. Y a veces nos hacían caso y a veces no. Pero yo siento que hay demasiada tibieza para el estado de cosas. Hoy el presidente de la mesa directiva, pues es un amigo, no sé, mis respetos, ¿no? Pero no le veo tamaños, como le vi a Rodolfo en su momento, y algunos, no, pero ¿quién es ese? Pues no lo conoces, pero es un vato que tiene una licenciatura en Derecho, tiene una ingeniería en Electrónica y Comunicaciones, tiene dos maestrías y acaba de terminar un doctorado en Educación. Sí. Es un hombre con mucha formación, que no sea hocicón o que no sea del círculo de algunos santones de la vida pública, ese es otro rollo, pero es un hombre muy capaz. Yo he platicado mucho con él y le doy esa, penosamente, pues dejó la mesa directiva. Pero todas esas cosas, yo los tendría que ver a ti, al Jorge, a la Paola, porque no veo a la Irma y no veo al compañero y amigo Lauro Gallardo, con Lauro, todo el sombrero, agarrado del micrófono. Sí. Porque Lauro ya llegó demasiado tarde, le llevó una suplencia porque la tuvo que asumir, pero pobrecito, ya no tiene esas energías, si alguna vez las tuvo. Eso es lo que yo veo que le falta. Ese es el primer punto. Tú, te escucho, mi estimado.
0: No, tienes mucha razón, mi estimado Gil. De hecho, cuando quieras platicamos a ver qué propuestas nos das para alguna iniciativa. E incluso las iniciativas que hemos presentado es porque la ciudadanía nos habla y quiere que nosotros las presentemos. Y efectivamente, mira, tienes toda la razón. Creo que ahorita estamos muy a tiempo de subirle al volumen, definitivamente. Sí. Pero sí, también te digo, cada quien tiene su estilo. Paola tiene su estilo, yo tengo mi estilo, Jorge tiene su estilo. No sabía quién era el diputado Gallardo, pero ya.
1: También, Lauro Gallardo.
0: Lauro, sí, claro.
1: Tiene yo lo su conozco estilo. Hace muchos años.
0: Irma también tiene su estilo. Sí. Sí, hemos subido a tribuna, pero coincido contigo en que debemos de hacer más. Creo que es nuestra oportunidad, es la coyuntura que tenemos que aprovechar. Y yo me comprometo a dar más guerra en el Congreso y también me comprometo a que presentaremos más iniciativas, pues es que también importantes para otro sector, ¿no? Porque todas son importantes,
1: claro,
0: para
1: diferentes, claro, sectores. Claro, estoy de acuerdo. ¿No?
0: Definitivamente. Pero sí, te la compro, mi estimado Enrique, creo que sí nos hace falta. Y yo voy a responder por Jorge y por mí, yo no puedo responder ni por MC, ni por el PAS, ni por el PRI, pero sí te prometo que le vamos a subir al volumen y nos van a escuchar más en el Congreso del Estado, porque esta es nuestra oportunidad.
1: Otra cosa, ahora sé que voy a ejercer mi facultad de director.
0: Adelante.
1: Yo veo a tu dirigente nacional, lo cual es muy un hombre con mucha energía, con buenas ideas, bueno para grillar a la presidenta, sí, cuando hay que hacerlo. No se pasa de tueste, es un hombre educado, muy correcto, una excelente imagen que representa mucho al panismo de hoy y de ayer y del futuro. Pero veo a Alito y veo algunos de sus seguidores, el Marito, pues, ay, otra vez presidente de la COPPAL, pues, como si fuera mucho mérito ser presidente de la COPPAL, uno y dos, como si fuera la gran cosa. Pero bueno, el gran tema es que pues va a ser el que va a decidir. Y de frente a eso, ustedes están pues muy debilitados, porque por ejemplo es claro que el PRI tiene a dos candidatos, porque a lo mejor son los únicos locos, Marito, el yo mero autodenominado así, y Paloma, que como sí, no sabemos cómo va su asunto de su incapacidad por temas de embarazo, sí, y posterior y parto, no sabemos si se va a animar. Ciertamente ya le puso un estate quieto al yo mero, el señor dirigente nacional. En el caso de ustedes tienen una apertura que se me hace interesante. Comentamos ahorita cómo va a terminar ese ejercicio, pero por lo pronto de esas personas que se han inscrito puede salir algo relevante, pero a la hora de poner en la mesa, en el escenario que MC se suba, había la posibilidad de que el Pío le entrara, pero el Pío es este Pío con relación al que fue con el PAN, pues nomás no. Y la otra opción que yo veo y que ojalá se animara el señor Bosco de la Vega. Sí. Bosco de la Vega estuvo en una representación empresarial nacional muy importante y hizo un papel muy inteligente y no fue aliado de Morena, pero tampoco fue renegado de Morena. Tuvo una buena interacción con Morena. Desde mi punto de vista, a menos que salga otro sinaloense de ese nivel, el único candidato que le puede dar votos a esa gente que está en la expectativa es Bosco de la Vega. Ojalá se animara, es de Mochis, y bueno, finalmente es una persona que en la política partidista no se ha metido nunca, pero veo muchos inconvenientes para, ok, sí, nos aliamos. ¿Quién va a ser el candidato? ¿Otra vez el Mario? No. Hay un cero votos y el Mario es el cero triunfos.
0: Sí.
1: Roxana, por favor.
0: Mira, a ver, definitivamente el PRI y Morena sí van adelantados.
1: Sí, claro.
0: Morena son los coordinadores de la no sé qué, está muy largo el nombre, y el PRI tiene defensores. Bien o mal, pues ahí se andan moviendo. Nosotros todavía estamos atrasados, como siempre el PAN empieza al final. Pero no es un tema de la dirigencia estatal, es un tema de la dirigencia nacional. Se abrió un mes más la plataforma para que te inscribas. Ahora te toca a ti. Después de ese mes, se supone que ya van a decidir el tema de género. O sea, un mes más. Pasando ese mes más, ya van a nombrar. Sí le van a poner un nombre, te digo porque yo estoy en la Comisión Permanente Nacional, no lo recuerdo, pero sí va a haber un nombre que va a representar. Sin embargo, eso no quiere decir que ese ya va a ser,
1: sí, claro,
0: porque pueden pasar muchas cosas. Ahora, coincido en Bosco de la Vega, pero también un Juan Pablo Castañón, que es de AOME,
1: sí, sí,
0: por
1: sí,
0: supuesto.
1: Sí,
0: ¿por qué no? A lo mejor si se anima un Memo Romero, todo puede pasar, si es que pues, se sí, anima. Ahora, hay que ver también el tema si no es Imelda, si no es fulanito, va a haber una desbandada también de Morena, importante. Entonces creo que esto se va a reestructurar definitivamente, pero sí, siendo objetiva, nosotros vamos retrasados. Ellos van adelantados, ellos se están moviendo, ellos por lo menos ya tienen figuras, y aquí, pues, afortunadamente, yo lo digo con mucho orgullo por mí, yo he levantado la mano y Estrada, que han surgido muchísimas críticas para ambos. Bueno, yo te estoy esperando que también levante las manos, porque de nada sirve de que yo quiera Bosco de la Vega,
1: claro, claro,
0: quiera Juan Pablo Castañón, quiera al innombrable, pero no lo puedo nombrar porque me pueden multar, quiera al innombrable, pero no quieren, entonces que no va a tener el PAN candidato. Porque okay, ellos no quisieron. Alguien tiene que salir al quite. Ahora, ser candidato ahorita en estas circunstancias es poner tu vida en riesgo.
1: Sí, totalmente.
0: Muchísimo,
1: de acuerdo. Totalmente.
0: Muchísimo.
1: De acuerdo.
0: Entonces, creo que esos que levantan la mano y que dicen, puedo y tengo, porque yo lo digo aquí, puedo y tengo la manera para ser candidata, porque no es nada más querer, es poder también.
1: Sí, sí, sí.
0: Pero es mucha valentía y sí, que Dios nos ampare.
1: Estoy de acuerdo. Y bueno, como están las cosas, cada día está peor. Voy a hacer una acotación. Lo que dice Roxana, estoy interpretando, para que no se haga mitote, que haya dicho que eventualmente Imelda se venga para acá, no es una realidad, ¿no? Es simplemente una posibilidad.
0: No, yo lo que quise decir es que hay muchos por ahí, por abajo del agua, derechistas que la siguen.
1: Okay.
0: Okay. Y que en cuanto no sea ella, estoy segura que van a

0: primera vuelta para acá. Y por supuesto que les abrimos las puertas.
1: Claro.
0: Gracias. Eso dije, no, yo no, no quiero aquí.
1: Imelda, dicho eso, pues, porque no va a faltar queremos, algún sí. Aprontado.
0: Así es.
1: Ah, mira, así es tan amable.
2: Roxana, para Roxana Rubio, ¿cómo tendría que ser el perfil que necesita Sinaloa para gobernar en este momento?
0: Definitivamente un perfil abierto, definitivamente un perfil que se deje ayudar, que se deje arropar por gente que sepa gobernar, porque al final de cuentas el que gobierna sí toma decisiones, pero tienes que tener ese espíritu de servicio civil de carrera que lo tiene el Partido Acción Nacional. Definitivamente valiente, definitivamente conciliador, porque no puedes estar peleando, por ejemplo, con gobierno federal. A veces yo veo a las gobernadoras, por ejemplo, a la de Aguascalientes, que la admiro tanto, ella nunca se pelea con la presidenta, porque primero está alguien superior. Tiene que, e insisto, lo primordial es conciliador, valiente y sobre todo que tenga la capacidad de formar un equipo que pueda llevar el Estado. Porque este gobierno, ¿sabes en qué ha fallado? Que son muy soberbios, uh-huh. Que no se dejan ayudar, que ponen al compadre, al ahijado, no importa si no saben del rubro, y eso no le ayuda a Sinaloa.
1: Doctor Gilberto Plata.
3: Bueno, yo he dicho que lo de Morena parece ser la batalla de los ahijados, ¿no? En su proceso, pero bueno. Y luego en referencia a un capítulo de Juego de Tronos, que es la batalla de los bastardos. Pero en este caso yo digo los ahijados porque son los que se han apuntado. Pero tú has levantado la mano, Roxana, y incluso hay algo que el Partido Acción Nacional ya tiene rato precisamente con Imelda Castro, en el tema de la pinta de bardas, y ahí ya aparecieron bardas también tuyas, de hecho, y le mando un saludo a mi paisano, amigo, ya sabes cómo somos de Navolato, Manuel Jacobo Miller,
0: yo que también incluso un beso.
1: Hay una campaña. El charro cantor ahora. He visto ridículo, ¿no? Y del Instagram que hace Edgardo, se me hace. Aunque se enoje y va a
3: decir Jacobo Miller, el que trae el movimiento de bardas blancas.
2: El
3: que anda pintando bardas blancas.
1: No, pero en tu Instagram pone a un charro ahí cantando y se
3: gusta. Mi compadre es un artista y ahora también va a cantar, ¿no? La verdad, ya le dije.
1: Que se defina, ¿no?
3: Así es. Pero bueno, no hablemos de Edgardo Burgos, no hablaremos de él, le mando un fuerte abrazo a mi compadre. Me refiero a Manlio Abel Jacobo Miller, nabolatense, paisano, amigo, le mando un saludo. Él trae un movimiento, anda blanqueando bardas, y ha blanqueado muchísimas de Imelda, y también ha señalado las tuyas. De hecho, Roxana, aquí enfrente, hay una que está, y tú has dicho, es que no son mías. Es lo mismo que dicen allá, pues. El tema es, la verdad, si esto lo han llevado ustedes a tribunales, lo han llevado a quejas, yo te puedo decir que bajo el principio de presunción de inocencia te creo, pero el tema es que ahí están, y creo que le pega como boomerang al discurso que ustedes han enarbolado, y más ahorita que tú lo decías, quieres ser una voz más presente de oposición. Sí. ¿Cómo resolver eso, Rosana?
0: Bueno, ya envié un comunicado, ya lo dije en diferentes medios de comunicación, yo no las pinté, sin embargo agradezco quien las pintó. Y también estoy pidiendo a que se borren las bardas, por supuesto. Y efectivamente, nosotros lo señalamos, el primer caso fue Imelda, el segundo caso creo que ya viene una denuncia también para Tere Guerra por el pinta de bardas, por la promoción personalizada, etc. Pero también, a la par, te comento, el IES, pero ahorita también te comentaba fuera del aire, el IES dice que no hay ningún problema, que puedes hacer campaña anticipada, dar volantes, pintar bardas, poner espectaculares, etc. Pero imagínate, si a mí alguien me denuncia, te aseguro que el IES a mí sí me sanciona. ¿Por qué? Porque pues soy de oposición. Te digo, nosotros ya presentamos un documento donde nos deslindamos, lo presentó tanto el Partido Acción Nacional como yo en lo personal. Y te vuelvo a insistir, yo no las pinté, agradezco a quien las haya pintado y pido que se borren, que de hecho ya las está borrando todas el Jacobo Abel. De hecho, primero agarró las de que dice Roxana Rubio, va, y después agarró las de Morena.
3: No sé, mejor mandado a borrar tú. Porque tú lo acabas de decir, que te pone una queja a ti, te van a sancionar.
0: Buena idea, muy buena idea. La vamos a mandar a borrar, por supuesto. Digo. Aquí me comprometo, claro que sí, sin problema.
1: Roxana, siempre es un gusto, para mí siempre es un gusto para platicar contigo y bueno, ya mis compañeros estarán asumiendo su parte de el gusto. Relevante que una mujer que hace, no es ahora, sino hace semanas, sino es que meses que ya decidió decir que quiere participar. Ya estás inscrita en lo que es el mecanismo que tu partido ha generado a nivel nacional. Y bueno, siempre es gusto tenerte aquí y platicar contigo. Muchas gracias.
0: No, gracias, Enrique. Muchas gracias a ambos. La verdad es un placer estar aquí en tu programa. Es la primera vez que vengo en toda la historia.
1: No, ya has venido...
0: Una vez fui candidata a la dirigencia estatal.
1: Veniste aquí... Sí. Esta es la tercera vez. Además que las otras dos no estuvo el plato. Sí, no,
0: siempre me pone bien nervioso el Gil.
1: Ya siendo diputado.
0: No.
3: Había coincidido con el Goyo.
0: Con el Goyo, sí. Entonces, de hecho, ahí les mandé al grupo... Va a estar el inquieto del Gil, ayúdenme a comentarios.
1: Muchas gracias, gracias.
0: Gracias a ustedes.
1: Te deseo mucho éxito en tus actividades y bueno, en esta causa que has agarrado de tener aspiraciones y que vayas muy bien. Amira, muchas gracias, muy buenas tardes.
2: Muy buenas tardes, muchas gracias, Roxana, mucho gusto, mucho éxito, gracias. Mucha valentía con este paso que diste y ojalá se den las mejores circunstancias para todos en el sentido y que en el nacional valoren realmente los perfiles de la forma correcta, ¿no? Y que conozcan las necesidades que tiene Sinaloa para elegir al mejor, ¿no?
0: Si Dios quiere.
1: Doctor Gilberto Plata.
3: Roxana, siempre es un gusto platicar contigo, aunque lo dude la gente, ¿no? La verdad no tengo nada en contra, ni el partido, ni soy un crítico como muchos en esta mesa, soy este tipo de ejercicios. Pero creo que también a ustedes dar la oportunidad de aclarar posturas, ¿no? Te agradezco la sinceridad también y te la reconozco. Y bueno, éxito en tus proyectos y ha sido un gusto saludarte.
0: Gracias.
3: Muy buenas tardes, Enrique. Muy buenas tardes, Amira. Muy buenas tardes, señora.
0: Muy buenas tardes a todas y a todos.
1: Muchas gracias a usted por el favor de su atención. A nombre de todo este equipo de profesionales de la comunicación, la radiodifusión, el periodismo y las redes sociales, Enrique Gil Vargas le agradece el favor de su atención. Agradecer a César López en lo que es la producción del streaming y por supuesto a Lupita Solís, que fue un relevo brillante del fiestoso George. Gracias, excelente fin de semana y bueno, que sí.
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6: Hola, hola, ¿cómo están? Soy Claudia Mejía. En esta ocasión vamos a hablar de un tema que le compete a las mujeres. Bueno, en parte mujeres, en parte a tu pareja, en parte a todos, porque somos una red de apoyo aquí en esta vida. Debemos de tener siempre redes de apoyo y no estamos solitos. Entonces, pues vamos a empezar. En esta ocasión vamos a hablar de endometriosis. Es una palabra medio rara y tal vez nunca la hayas escuchado, o tal vez sí, pero si eres mujer, seguramente sí. Y para eso está conmigo la doctora Alejandra López Chávez. Ella es ginecóloga y obstetra. ¿Cómo estás?
7: Hola, muy bien, muchas gracias. ¿Y tú?
6: Muy bien, aquí emocionada porque es tu primera vez.
7: Sí, primera vez.
6: Endometriosis. O sea, yo escucho endometriosis y endometrio. Bueno, ya nosotras sabemos que el endometrio, pues es esa capita que se suelta cuando estamos en nuestro periodo.
7: Exacto.
6: ¿No? Pero se escucha más peligroso y más feo que solamente.
7: Sí, suena,
6: eso, ¿no?
7: Suena intimidante la palabra.
6: Exacto,
7: ¿no?
6: Sí.
7: Pues justo lo que mencionabas, o sea, primero hay que entender que el endometrio es esta parte bien interna del útero que va a tener básicamente dos funciones. La función uno es que se va a hacer gruesita entre una regla y la otra, se va a hacer gruesa porque se prepara para recibir un embarazo. Si en esa mujer, en ese mes, no hubo un embarazo, al terminar ese periodo, va a caerse este endometrio en forma de menstruación, ¿no? O sea, el endometrio tiene que vivir justo en la cavidad endometrial y se va a descamar mes a mes en forma de regla. Sin embargo, la endometriosis quiere decir que hay tejido que no es endometrio como tal, es tejido similar. Eso es muy importante, entender que no es endometrio, que es tejido similar al endometrio y que va a estar fuera de esta cavidad, que puede abarcar cualquier parte del cuerpo humano, desde cerebro, desde ¿qué? Pulmones, desde el diafragma, pero principalmente va a estar en órganos pélvicos, que pudiera ser a lo mejor la vejiga, el uretero, el intestino, o literalmente los ovarios, las alpijes. Si bien esta es la localización más frecuente, no es la única. Entonces, realmente los síntomas van a ser múltiples, muy variados, en muchos matices, y cada paciente lo va a vivir de manera distinta. Entonces, si bien la endometriosis puede tener diferentes grados de afectación, siempre va a haber un dato que nos haga sospechar de ella.
6: Y si dices que es otro tipo de tejido, que puede estar en cualquier otro órgano, si de por sí el dolor que una siente en su periodo, no me quiero imaginar el dolor que sería tener ese tejido en otro órgano. O sea, ¿esto sí es así?
7: Sí, literal. O sea, al final del día, el tejido endometrial sano que está dentro del útero va a tener receptores para ciertas hormonas, ¿no? Estas hormonas, de manera natural, las produce el ovario, pero también hay hormonas que producimos a través del tejido graso, a través de ciertos procesos químicos, pero en una paciente sana, estrictamente hablando, y te hago mucho hincapié en esta parte que tú me acabas de mencionar, el dolor que sentimos durante la regla, y ese es un punto pivote. La regla puede doler, claro que puede doler, pero hay un grado para diferenciar cuando es un dolor normal, entrecomillado, y un dolor que ya no se considera normal. Y esta palabra de es que para mí el dolor es normal, el normalizar el dolor, creo que es el gran error que podemos cometer desde a veces las propias pacientes que lo normalizan y también nosotros como médicos que no les damos el peso, ¿no? El justo peso a las cosas, ¿no? Entonces, tener dolor durante la regla puede ser normal siempre y cuando no afecte calidad de vida, que no sea un dolor incapacitante, que sea un dolor que te permita hacer tu vida prácticamente normal. Entonces, la endometriosis puede ser extremadamente aparatosa. pacientes que durante la regla pueden tener sangrado a través del recto, a través de la orina, que pueden llegar a convulsionar, que pueden llegar a tener desmayos, que pueden tener focos de diarrea tremenda durante la menstruación. Y también importante no encasillarlo solo a la regla, ¿no? Porque a veces los médicos podemos caer a que solamente vas a tener dolor durante la menstruación. Y si no estás menstruando y te duele, entonces no es endometriosis. Y eso es un error, porque la endometriosis es una enfermedad crónica. Crónica quiere decir que dura mucho tiempo, que va a ser... se va a ir complicando, que va a ser una enfermedad que va a ser progresiva, y eso hace que cada vez las molestias vayan siendo más aparatosas. Desde primero ser un dolor, entre comillas, no tan complejo, que a lo mejor con analgésicos se puede tratar, a terminar en situaciones que requieran cirugía por una obstrucción intestinal, porque la función del riñón ya no está del todo bien, y todo porque esta enfermedad es muy agresiva.
6: Nos decías que hay una estadística que nos puede sorprender. ¿Cuántas mujeres lo padecen?
7: La estadística... A nivel México se estima que 1 de cada 10 mujeres van a tener algún grado de endometriosis. O sea, 1 de cada 10. Es impresionante. Sin embargo, tardamos en hacer el diagnóstico en promedio de 7 a 10 años.
6: ¿Qué? ¿Por qué?
7: Es muchísimo, exacto. ¿Por qué? Porque los síntomas son sumamente diversos.
6: Wow.
7: El hecho de que el tejido puede estar a lo mejor en el intestino puede hacer que tú, al momento de la regla o fuera de la regla, puedas tener colitis, ¿no? Que tengas esta sensación de estar muy distendido después de comer ciertos alimentos, que tengas problemas al momento de evacuar, que tengas periodos de diarrea, porque el intestino se va a irritar por ese tejido y va a hacer que tengas evacuaciones sumamente líquidas, o que puedas intercalarlas con estreñimiento, porque a lo mejor está obstruida una parte del tubo digestivo, que no permite que pase la evacuación, y puedes alternar entre diarrea y evacuaciones pues duras con estreñimiento y decir es que es colitis. El tema emocional es algo fundamental. O sea, vivir con endometriosis lleva a las pacientes a tener periodos de ansiedad, periodos de depresión, periodos en los que no saben qué está pasando con su cuerpo, y también es fácil que las encasillemos a, bueno, es que tienes estrés por el trabajo, tienes presiones con la pareja, tienes presiones con los hijos, y más bien va de la mano con todo esto de la endometriosis.
6: ¿Por qué les pasa? O sea, pues, ¿cuáles son las causas?
7: Pues mira, la verdad es que desgraciadamente no tenemos los médicos una certeza de una causa única. O sea, hay muchas teorías de por qué sucede la endometriosis, teorías ya muy viejitas, algunas de ellas que tienen casi 100 años de que las empezaron a estudiar. Hay otra teoría que nos habla de que esto se forma desde que éramos embriones, desde que estábamos en la pancita de nuestra mamá. Nuestras células tienen esta capacidad cuando somos embriones de decidir, bueno, tú eres una célula del hígado, te vas para el hígado. Tú eres una célula del cerebro, te vas a cerebro. Tú eres de útero, te vas al útero. Hay teorías en las que estas células no llegaron a su destino final, se quedaron en el camino y por eso quedaron implantes en varias partes del cuerpo. Hay otra teoría que habla de que el cuerpo tiene esta capacidad de transformar un tipo de célula a otra. O sea, hay células que tienen que estar en la parte más superficial de los órganos, que se llaman peritoneo, y a lo mejor sufren este tipo de transformaciones a otro tipo de célula parecida al endometrio. Entonces, la verdad es que hay muchas teorías, también hay teorías genéticas en las que hay un patrón genético de que en tu familia probablemente, si tú tienes endometriosis, tías, primas, hermanas, tu mamá probablemente también tenga endometriosis. Y también cada vez nos acercamos más al tema de las enfermedades autoinmunes, porque hay una cierta relación en pacientes con lupus, en pacientes con artritis reumatoide, esas enfermedades que son también muy difíciles de diagnosticar y que también pueden tener una correlación con endometriosis.
6: Aquí en el ISSSTE sabemos que de primera instancia hay que ir a nuestra clínica.
7: Sí.
6: Ellos nos referirán al especialista. Aquí en el ISSSTE hay todo este grupo de apoyo, tanto emocional como médico.
7: Pues la verdad es que como tal un grupo de apoyo específico para endometriosis, en el tema emocional todavía no, en la parte de psicología todavía no lo hay. En la parte quirúrgica, pues el abordaje ideal es vía laparoscopía. No se sugiere tanto la cirugía abierta porque va a ser bastante más agresiva de por sí. Entonces, en el ISSSTE, en hospitales de

0: tercer nivel, como el 20 de noviembre, como en el López Mateos, como en el 1 de octubre, que hay este abordaje de cirugía laparoscópica, es una buena herramienta. Y todavía más pensando en cirugía robótica. La cirugía robótica viene a ser un parteaguas en el manejo de enfermedades tan complejas como es la endometriosis. Entonces, en este momento, hasta donde tengo entendido, solamente en el 20 de noviembre hay Da Vinci, y eso nos va a dar una oportunidad a los médicos y evidentemente a las pacientes para que tengan manejos mucho más integrales.
1: Me dio mucho gusto que estés aquí.
0: Ay, a ti, muchísimas gracias por la invitación, estoy muy contenta, me encanta hablar de este tema porque siento que como médicos tenemos la responsabilidad con las pacientes de hablar de este tema que a veces está muy oculto.
1: Gracias, yo soy Claudia Mejía, nos vemos en un siguiente episodio. Hasta pronto.
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0: Las 12:47 minutos.
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0: La una, 5 minutos.
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0: La una, 6 minutos.
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0: La una, 30 minutos.
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0: las 2, 22 minutos.
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1: Las 2:23 minutos.
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0: Las 2, 57 minutos. 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

0: agenda. Las 3, 27 minutos.
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Las 3, 51 minutos. 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Las 3, 52 minutos. ¡Qué buena está!

0: Las 4, 23 minutos.
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1: Las 5, 24 minutos.
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1: Las 5, 24 minutos.
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0: Las 5, 56 minutos.
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0: las 6, 25 minutos.
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Las 6, 50 minutos. 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Las 6, 51 minutos. ¡Qué buena está!

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2: Gordo, qué bueno que no salió eso al aire, gordo, porque qué problemote me... O lo quiero decir, ¿qué dijiste al aire, gordo?
3: Que no lo voy a
2: hacer. Ay, no tengas miedo.
3: Qué
2: va, gordito. Andamos en la calle, en la cabina cristal. Ya iniciamos Los Hijos de la Remangada. 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
3: Ya se me antojó porque no desayuné.
2: Ni yo tampoco. Yo cuando supe que íbamos a venir para acá, no cené. No cené de ayer, dije, yo no ceno.
3: No voy a desayunar nada.
2: Yo no voy a cenar, no voy a cenar. Mira, chicharrones, unas carnitas. Bueno, quién sabe, venga para acá. Así que bueno, aquí iniciamos. Mi estimado gordo cachetones, ¿cómo le fue a Argentina el día de ayer? Platícanos.
3: Ay, Dios mío, mi vida, mi corazón, hombre.
2: Qué buen juego.
3: Yo estaba.
2: Dirías tú.
3: Yo estaba desesperado.
2: Gordo, dirías tú, jugazo. Que fue un juegazo, güey. ¿Qué onda contigo? ¿Tú a quién le ibas?
3: Yo le iba a Argentina.
2: Válgame Dios. La verdad que me dio mucho gusto. Bájalo a la fregada.
3: ¿Qué dijiste?
2: ¿A quién le vas?
3: Yo le iba a Argentina. Bájate de la cabina.
2: La verdad es que a mí me dio mucho gusto ver cómo un equipo como Cabo Verde se le puso alto por tú, los puso a temblar, se fueron a tiempos extra y porquito a poquito nada tuvieron a punto de irse a los penales.
5: Mi respeto para Bucinho, Bucinho con 40 años de edad, tapándole los goles a Messi.
2: Fíjate, qué porterazo, güey, la neta. Le tapó varios a Messi, güey. Si no hubiera sido por el portero, hubiera acabado marcando un.
5: A partir de la segunda tapada, ya viste a Messi cómo se empezó a reír, que no lo podía creer.
2: Puede ser que reconocía que el vato era bueno. Maestro de voleibol. Ahí nomás para que te la sepa, gordo cachetón.
5: Hay que reconocer la humildad de Messi también, que cuando acabó el juego se despidió de todos los jugadores.
2: Sí, porque reconoció.
5: Pero al último dejó al Bucinho y fue cuando Bucinho pues soltó el llanto.
2: Fue reconocimiento.
5: Fue reconocimiento.
2: Porque es que se agarró la mano a Carlos, güey.
3: ¿Te acuerdas de la
2: caricatura
3: de los campeones?
2: Igual. Ándale, igualito, güey. ¿Por qué le quiere agarrar la mano al peloncha, güey?
3: No, agárrate la mano, pues.
2: Más que si le agarra la mano, le das un beso también.
3: No.
5: Se va a enojar la Lorena, güey.
2: Se va a enojar tu esposa, güey. No, la Valeria, que es más celosa.
3: No, el otro día le habló por la vía, llamada, dice, está Chapulín, dice, hola, Lorena.
2: Pues sí es cierto, güey, pues le dijiste que querías que te invitara a la luna de miel, güey.
3: Lo dije por vacilar.
2: ¿Y a qué quieres ir a la luna de miel tú? ¿También te va a tocar?
5: No, vamos a ir a los 10 años de casado, no vamos a ir a traer una de miel.
2: ¡Ay, perro! Ay. Oye, ¿y el Casanova?
3: ¿Quién es Casanova?
2: El Rami Ramiro, ¿dónde está el Rami Ramiro?
3: Ah, Casanova. ¿Quién sabe?
5: Oye, ¿y el Casanova?
3: Lo dejamos en la radio.
2: ¿Y el Rami Ramiro dónde está? Bueno, ya debe venir en camino, ¿no? Bueno, queremos decir, aquí andamos, le queremos decir, véngase para acá. Ya están ahí, mira, ya están poniendo los chicharrones.
5: El gallo, otra vez.
2: ¿Cuál es el gallo?
1: ¡Horrible!
2: Ya queda viendo, platicando con una pollita toda la noche. Oye, ya están haciendo los chicharrones ahí, está un camarada que le está dando machín al caso. Huele machín las carnitas, ahorita vamos a ver qué onda, la verdad que está bien rico. Huele
5: saludos
2: bien rico.
5: A la señora Cecilia, la jefa.
2: Señora Cecilia, la jefa. Ah, sí, cierto, la que está aquí, le mandó saludos a todos los trabajadores que nos recibieron.
3: Ya lo que ven, carnita, taco, chicharrones.
2: Gordo.
5: No te emociones, ahorita vas a brincar todo el cazón.
2: Oye, ahorita vamos a aventarnos un dueto porque está la mascota aquí de carnita, chicharrón, la jefa, contra Alberto DiCaprio. A bien que mueve el bote mejor.
4: Yo quiero mover el bote. Quiero mover el bote. El bote.
2: ¡Respeta! Oye, venga para acá. Lucha. 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Qué bárbaro. Vamos al corte. Vamos, vamos, que se note ese gimnasio, hijo. Que se note ese gimnasio. Sí, se puede. ¡Sí se puede!
5: ¡Ay! ¡Eso! Ya se me decía que se caía la puerta.
2: No, que se iba para atrás aquí mi compa Ramiro. ¿Qué onda, pues? ¿Qué onda, pues, Ramiro? ¿Qué rollo contigo, Ramiro? ¿Qué andas haciendo, hijo?
6: Ah, qué bueno.
2: Oye, quiero decirle que ya...
6: Buenos días, Miguel.
2: Buenos días, Ramiro.
6: Aquí andamos.
2: A ver, Ramiro, dinos tus comentarios del partido de ayer.
6: Mis comentarios del partido de ayer, ¿de cuál de todos?
2: Argentina, Cabo Verde.
6: Increíble, increíble lo que estaba pasando ayer, con todo y que era el rival más sencillo, grandes atacantes.
2: El rival más débil, ¿no?
6: El rival más débil, se decía, y al final de cuentas, sobre la hora, en tiempo extra, Argentina termina ganando, pero de que le sacó un susto, por no decir otra cosa,
2: le
6: se
2: sacó. Sacó. Se veía Messi que...
5: El gol el último gol de Argentina ya en el tiempo extra... entró porque se la desvió el defensa de Cabo Verde.
2: Así es.
5: Si no lo hubiera desviado, la tapa al Buciño.
2: No, lo que tiene es que...
6: Y penales, la verdad, quién sabe quién
5: otra historia hubiéramos contado.
6: Bueno, hay que recordar que a mí no me cae también el portero de Argentina, el mentado Dibu Martínez, pero no es malo para los penales.
5: No, oye, pero ni el portero de Alemania, el mejor del mundo, hubiera tapado esa bola.
2: Pero lo que sí se reconoce al portero de Cabo Verde que se la discutió.
5: ¿Cómo se apellida? ¿Es el del gol?
6: El del gol. Ay, no me lo puse más difícil. Yo pensé que decía... del portero, el que metió el gol, ahorita te digo.
2: La neta que fue, diré al DiCaprio, un jugazo. Fue un jugazo, la neta. Yo no quería
6: inesperado el resultado, que se haya ido a tiempo extra. Que hubiera ganado Argentina, pues todos esperaban que ganara.
2: Sí,
6: Argentina.
2: Sí, claro, era el favorito.
6: Quizás hubieran pensado
2: más
6: que iba a ganar en tiempo normal, por ahí 3-0, 3-1.
5: Iba a ser otro rompecabezas.
2: Pero sí, la sorpresa fue como de que pensaban que iba a ser muy fácil, que iba a ser un trabajo de vámonos, ahí tenemos dos goles, vámonos. Y se complicó.
6: Ahora,
2: mucho.
6: Para el análisis, los equipos que siempre eran considerados malos, así como Cabo Verde, ¿han crecido mucho o los grandes han venido a menos dramáticamente? Porque hemos visto juegos muy cerrados en un mundial donde hay equipos que la verdad tú ves el papel y te dicen, son malísimos, o sea, no llama la atención.
2: Yo pudiera pensar, a lo poco que conozco de deporte, que Argentina se confió. Argentina dijo, bueno, es un equipo de medio, poquito pelo, como quiera que sea, con la experiencia lo manejamos. Se dieron cuenta que tenían resistencia, se dieron cuenta que tenían ataque, tenían bastante ataque, y la neta, pues fue una sorpresa.
6: ¿Y Alemania con Paraguay?
2: No, pues,
6: es lo que te digo, o sea, resultados inesperados que se han dado en este mundial, que dices tú, las distancias se han acortado.
2: Yo creo que, como decías tú, Alemania es por el renombre, decía, es que es Alemania, pero si te pones a analizar todo lo que ha hecho Alemania, apenas le alcanzó para llegar a ser un mundial, ¿no? O sea, es lo que yo vi, ¿no? A Cabo Verde, realmente, si soy sincero, yo no sabía ni más de esos güeyes. ¿No?
6: Es más, le preguntas a más de uno, ¿dónde está Cabo Verde? No tenemos ni idea antes del mundial.
2: Hasta que empezaron a narrar, dijeron que era africano, güey. Supe que África. Cabo Verde, ¿dónde está? ¿Será ya en Oceánica?
6: Oye, por cierto, el que metió el golazo de apellidos latinos, ¿no? O sea, sí, no recuerdo bien el nombre, pero son apellidos.
2: López Cabral, algo así.
6: O sea, te quedas tú, ¿qué onda?
2: Qué rollo, eso. No sé, pero la verdad que fue un juego muy, muy extraño. Para los que nos gustan el fútbol, por lo menos no tan fanáticos, fue algo sorprendente. Y bueno, parece ser que todos los que estamos aquí estamos a la expectativa de algo. Bueno, salvote, güey, estúpido. Pero todos los que estamos aquí, menos este güey que siempre es de la Contrera, te vamos a poner Alberto Calvillo Contreras, güey.
3: ¿Por qué?
2: Todos queríamos que perdiera Argentina.
6: La verdad, sí.
2: Yo quería, sinceramente.
6: Era sensacional ver la cara de Messi, de Infantino, el presidente de la FIFA, que le hubiera ganado Cabo Verde.
2: Yo esperaba con más ansia reconocerle que Cabo Verde tuviera ese logro. Ponle tú que no gana la Copa, pero sí por lo menos dejar fuera a Argentina. Es un logro mayor, la verdad.
6: No, para Cabo Verde haber llegado ya a esa etapa, haber peleado con Argentina, no, hombre, es
2: sensacional. Pero yo, por ejemplo, digo, tú también estabas a favor de que perdiera a Argentina.
6: Sí. Contra el que vaya, ¿eh?
5: Yo también.
6: No nomás contra Cabo Verde.
2: Bueno, en este caso sí. Pero ¿quién quieres que ganara, güey?
6: Messi.
5: Bájate. Bájate.
3: Messi. Pues yo no tengo culpa que Argentina iba a ganar o no, iba a perder.
2: ¿Quién va a ganar? ¿México o Inglaterra?
3: México.
2: Ya valió gorro. No haga apuesta, ganó la apuesta de México. Ya le echó la sal el gordito de DiCaprio.
3: Porque como están.
6: Ya dijeron las.
3: Como están en
5: Se llama Deroy Duarte.
6: Duarte fue el primero.
5: El del golazo.
6: Los dos apellidos son como latinos. También sí, el segundo apellido.
2: El golazo, el primero de Cabo Verde es Duarte, el otro fue López Cabrales.
6: López Cabrales.
2: Y
6: el lateral que fue por el costado y termina cruzando al Divo.
2: ¿Qué juegas?
6: Fíjense, yo le voy a decir una cosa. En Inglaterra ya las autoridades autorizaron que los bares cierren hasta las 5 de la mañana. Hay que tomar en cuenta algo. El juego va a ser aquí en nuestro país a las 5 de la tarde aproximadamente.
5: Bueno, hora de Mazatlán, 5 de la tarde.
6: 5 de la tarde,
5: hora de Mazatlán. 6 horas de México.
2: Oye, que lo querían cambiar. ¿Qué rollo que traigo? Era mentira eso.
6: Es que está pronosticado que pueda haber tormentas eléctricas. Ya ven que contra Ecuador el juego no arrancó a la hora, pasó como una hora para que arrancara. Entonces, por eso.
2: Dulces de los deportes.
5: Ahora también hay que. La neta, eso nos ayudó porque se enfrió Ecuador, güey, por eso otro México.
6: Oficialmente la FIFA nunca dio el comunicado, siempre fue lo que se estaba manejando fuera de, eran las versiones en el pasillo, pero FIFA nunca dijo que se iba a cambiar y se oficializa que va a ser, como lo dijo Carlitos, 6 de la tarde, tiempo del centro de la República, 5 de la tarde, tiempo de nosotros. Lo que les iba a decir, en Inglaterra está autorizado que los bares cierren hasta las 5 de la mañana porque hay que tomar en cuenta que ya son como 6-7 horas de diferencia, entonces el juego va a ser como a la 1 de la mañana ya para los ingleses. Entonces, cierto, para que tomen de felicidad o para que tomen de tristeza, hasta las 5 de la mañana, van a cerrar los bares.
2: 3 horas después del juego, más o menos.
6: Más o menos, así sería.
2: Bueno, pues, ay, que se va a poner impresionante. Alberto DiCaprio dice que va a ganar México, ya con eso le echó la sal, ni modo, apuéstele, hágale caso.
6: Pero yo quiero saber la opinión de Carlitos, ¿quién va a ganar?
2: Peloncha, ¿qué onda? ¿Tú qué opinas, güey?
5: Inglaterra.
2: Inglaterra, exactamente. Así debe ser, güey, que le echen la mala sal.
6: Si usted cree que está enojado con la vida. Y que nadie está más enojado que usted con la vida.
5: ¡Hola! ¡Hola!
6: No conoce al...
5: ¡Hola!
2: Pero si...
5: ¡Hoy, Rubén!
2: ¡Tú tiras con la piragua!
5: ¡Hoy, no!
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2: 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Ahorita lo vamos a hacer,
5: ya se pegó un tiro, antier
2: con el sabrosito, ¿verdad?
5: Ahora con el lechoncito de aquí.
2: Pero bueno, ahí está. Bueno, tiempo de nuestra primera pausa, nosotros somos
7: los hijos de la Rocada.
2: Regresamos desde Chicharrones y Carlitas, la jefa de Acapulco. Inglaterra.

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1: Arriba, despierta y
2: cambia. ¡Órale! Le dijimos al Saborcito que se venía hoy y dijo, no, es mi descanso.
1: Ruli, ¿dónde está Ruli?
2: No, pues está descansando.
1: Olis, Ruli.
2: Digo que se iba a desvelar, que no sé qué. Pero bueno, ahí está, saludos, Saborcito. 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
3: Se me tocó unas quesadillas.
2: 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No, hombre, qué chulada. Ahorita ojalá que podamos probar este pork belly. Yo sé que es pedido especial, pero vamos a ver si puedo hablar con la jefa para que nos haga aquí el paro de que nos dé la presentación.

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0: 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Es que quiero adelgazar.
1: ¿Cómo DiCaprio?
0: Que quiero
1: adelgazar. Igualito, tú eres el del video, DiCaprio. Ya lo encontré.
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2: Así es, yo creo que la otra semana vamos a ir.
0: Doña Cleta, haz lo tuyo, Doña Cleta.
1: A ver, una porra para DiCaprio.
2: El otro...
3: ¡Es
1: un dejo! ¡Lo escuchó! ¡Otra vez, amigo Rubén!
3: ¡Eres un inútil!
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1: Un aplauso para el DiCaprio. Es primera ocasión que escucho una mención decente.
0: Necesito que le siga echando ganas, güey, para que se motiven los de Pacific Car Wash.
2: Tú tienes la culpa,
0: güey, porque te robas el café. Y luego pusiste la queja ciudadana, güey. No pusieron a Luis Miguel. Oye, bueno, pasamos rápidamente a la sección seria de los hijos de la remangada. Porque el sábado también ayudamos a las personas. Hacemos lo mejor posible. Tú que me escuchas, que tienes problemas porque ayer ganó Messi y estás enojado. Tú porque hiciste la apuesta de que iba a pasar el rompequinielas y que iba a ganar Cabo Verde y perdiste dinero.
1: Tú que traes los lentes en la visera, que estás viendo el celular.
0: Épale. No.

0: No, no, al contrario, porque va a ser parte de la carnita. Queremos decirle, tú que pensabas que te iban a correr, ya habías encharcado con la liquidación, sí, y resulta que... Y resulta que siempre no.
1: Siempre lo estaba pensando.
2: Sí. No, no lo descartas, tica.
0: Pero resulta que siempre no. Tú tienes.
1: Ya me faltaba una
0: jugada. Bueno, a ti dieta y creo que hasta diciembre, ponte trucha, ¿eh? Pero
1: no, no, la canción.
0: Ha llegado el momento adecuado con la persona adecuada. Bueno, en este caso, esta es Ramiro y Pelonchas, casos de la vida real. Esta mañana tenemos una carta que dice más o menos. Tienes que jotear.
2: ¡Oh! ¡Te salió bien! ¡Te salió bien! Bueno, ustedes saben que no fui yo. Adelante, Carlito.
0: La versión similar, adelante. Muestra, muestra cómo se hace la cosa. La solitaria le duele porque tiene hambre, güey. Ya viendo la carnita. Cochino come, cochino.
1: ¡Horrible!
0: ¡Horrible! ¡A ti! ¡Nadie! ¡Perro! ¡Perro! ¡Méndigo y como el condado y solo vino Chucho, la de cazuela! ¡Hazte para allá, Zapatica!
1: ¡Ay, lo siguen! ¡Ay, escribe!
0: ¡Buenos días!
2: Otro Raúl, buenos días.
0: Buenos días, muchachos. Hoy el Raúl 2. El Matacura 2. Buenos días, muchachos. Mi nombre es Sandra.
2: Sandra.
0: Quiero decirle que me ha ido bastante mal en el amor, en el aspecto de que no he podido encontrar una persona adecuada. He batallado mucho. No sé si sea alguna situación psicológica mía, algún problema que tengo que sanar. Sin embargo, yo siento que hago siempre las cosas bien y siempre tengo problemas con las parejas.
2: Ok.
0: Conocí a un chico, hemos estado saliendo, y lo noto yo muy efusivo, muy contento. Pero me acaba de decir algo que me dejó un poco sacado de onda.
2: Oh.
0: Él quiere que hagamos lo posible por tener un hijo. Que le gustaría tener un hijo conmigo.
2: Sí.
0: Y la verdad es que la parte que no me gusta es que él ya tiene hijos.
1: Yo le pongo a Alberto Junior.
0: Le pongo con el Jorge al niño. Él ya tiene hijos de otra relación. Y la verdad veo que se desatiende mucho de ellos. No les da la pensión, no les ayuda. Y él me dice que conmigo va a ser diferente porque yo soy el amor de su vida. La verdad es que a mí las banderas rojas me dicen que esto no está bien. Pero las personas a las que le he platicado me dicen, pues anímate, a lo mejor él va a cambiar, él puede hacer algo diferente. La verdad, muchachos, no sé qué hacer. Ayúdeme, soy Sandra.
1: ¡Ay! ¿Por qué me jala la camisa?
2: Bueno, primero que nada, Sandra, te está buscando el chavo y te quiere para la madre de otros hijos, ¿no? Porque ya tiene hijos.
0: Te quiere panzonear.
2: Te quiere hacer un hijo.
0: Te quiere.
2: Pero,
0: fíjate. Es una abejita.
2: Esa es una señal muy importante. Si tú te das cuenta que no se hace cargo de los hijos que ya tienen otra relación. Pudo haber terminado la relación, puede ya no querer nada con esa mujer. Deja tú eso. El aroma de la cabina. Ya quisiéramos que muchos cuando se suben a cabina huelan así.
0: Huele como a vainilla cachonda, así.
1: Como a
0: soleado.
2: No, la verdad que sí.
0: Cállate,
2: DiCaprio, tú ni te pares, ni te atrevas a pararte ahí.
0: La verdad, escucha lo que dice Ramiro.
2: Sí, ahí te va entonces. Ya te diste cuenta que no se hace cargo de los hijos.
0: Ahora, es un foco rojo.
2: Es un foco rojo. Ahora también tú, si notas que los demás aspectos contigo es buena onda, se porta bien y todo, puedes ponerte a pensar si valdría la pena o no. Otra cosa importante también, Sandra, ¿cuánto tiempo tienen de relación? ¿Cuántos años tienen?
0: Son
2: unos meses. Pues yo te sugiero, Sandra, que te des un poco más de tiempo y que quizás a lo mejor tú crees que no se haga cargo, pero a lo mejor sí lo hace. O a lo mejor lo que iba a dar para los hijos se lo gasta contigo,
0: Sandra. Fíjate que lo que yo siento mejor, es que Sandra sí tiene como la ilusión de tener un hijo, pero esas alertas, esas banderas rojas, Sandra, como dices tú, hay que poner mucha atención porque luego dice, Dios, ¿por qué no me olvidaste? Y luego dice Dios, no manches, pues te mandé las alertas.
2: Ahí estaban las señales.
0: Güey, pues no. Entonces, ya tener un hijo es una responsabilidad muy
2: definitivamente
0: seria.
2: Ahora les voy a decir algo, quien incumple una vez, incumple todo el tiempo, Eso es muy importante. Quien engaña una vez, vuelve a engañar. Mentira que, ya me corregí, ya me puse bien. No, nada. La gente que acostumbra a hacer eso, difícilmente salvo algunos casos que son muy, muy
0: pocos. Yo conocí una persona así, güey, que no reconocía a sus hijos, güey, la neta. Fíjate. Y hasta que lo demandaron ahí en la radio. Ah, que diga, que en su trabajo.
2: Le llegó la carta.
0: Hasta que lo demandaron en la radio, hasta ya empezó a pagar.
2: Y prefirió salirse de la radio,
0: pero decidió renunciar, que porque según se había peleado con un pelón. El vato corrió mejor, güey.
2: Sí, sí. Creo saber de quién dice.
0: No.
2: Saludos, amigo. Sin decir nombre. Bueno, Sandra, ponte las pilas.
0: A ver, Alberto Ica, pero tú qué opinarías, güey, si por ejemplo tú conoces a una muchacha güerita, ojo azul, ponle tú que sí sea mujer, que no sea trabuco, que sea mujer. Y que te diga la mujer.
2: Obviamente no te va a acercar.
0: Que te diga la mujer. A la semana que la conoces te dice que ya quiere tener un hijo tuyo. ¿Qué pensarías, güey?
2: Es que es una broma.
0: ¡Ay, no! Dale, voto de confianza, güey. No.
2: A ver, DiCaprio.
0: En tu caso, ¿sabes qué pensaría yo, güey? Que ya está embarazada y te lo quieren cajetar a ti, güey.
2: Definitivamente.
0: Porque ya, qué casualidad que contigo, que está bien feo, quiere tener un hijo.
2: Ya que vio la casa vive, la ubicación.
1: ¿Puedo tener una niña?
0: No, pues no sé, eso ya dio lo que más.
2: DiCaprio, ¿qué harías tú?
0: ¿Pero si aceptarías niña, a esa niño. Mujer que te dijera que quiere tener un hijo contigo después de una semana que te conoció?
1: Híjole.
0: ¿Sí o no? ¿Nomás dice o no?
1: Pues yo le digo, ¿qué?
0: ¿Sabes cuánto cuesta un parto, güey?
1: ¿Qué te hicieron?
0: No, tú no sabes porque no tiene panza todavía, güey. Una semana, güey. Pero te digo yo, ¿ya sabes cuánto cuesta un parto, güey, en el hospital privado?
2: Porque ni seguro tienes.
0: No, ni seguro tienes. 60 mil pesos más o menos a lo barato, güey.
2: Puedes recurrir a los antepasados.
0: ¿Sabes cuánto cuesta la consulta de ginecólogo, güey? 1,200 pesos cada consulta que tiene que ir cada dos semanas, güey.
2: Ya ha subido tanto.
0: Entonces,
2: virgen de la Macarena.
0: Entonces, ¿aceptarías?
2: Hasta a mí me dio miedo.
0: ¿Aceptaría tener un hijo, güey?
2: Hasta a mí se me fue el aire.
0: ¿Aceptaría?
2: Y eso que no me lo quieren casquetar a mí.
0: ¿Aceptarías panzonear a una muchacha que llevas una semana conociendo?
2: DiCaprio. El amor es puro y sincero.
0: Dice Rubén, yo sí, dale gorro, dice yo sí.
2: Así a todas tengo, no, Sandra, está comprometido.
0: Échale ganas, yo como dice Ramiro, yo creo que está bien. Aguántate, haz tiempo, aunque tú lo quieras y sientas que debes embarazarte ya. Aguántate porque sí son luces rojas, bandera roja, que te va a problemas en futuro y vas a andar ahí juzgado, vas a andar ahí con la pensión, entonces rollo mejor. La neta, Sandra, piénsalo bien,
2: toma tus ganas.
0: Ya después te embarazas del DiCaprio cuando quieras, ¿no? Estos fueron Ramiro y Pelonchas, casos de la vida real. Seguimos transmitiendo en directo de Chicharrones y Carritas. La jefa estilo Acapulco. ¡Cállese, los hijos!
1: Carritas, tacos, chicharrones.
0: ¡Ah, eso estás viendo tú, güey! Anda queriendo embarazar a un trabuco. Pero lo dudo. Nosotros somos los hijos de la remacada. Te regresamos. ¿La qué? ¿Hijos de la qué?

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1: Ya estamos de regreso, Los Hijos de la Remangada. Estamos aquí en el centro, que ya le habíamos dicho, chicharrones, carnitas, la jefa estilo Acapulco. Ay, nomás dicen así, me acuerdo del Brody de Jorge Campos. Ay, no sé qué. Oye, gordito cachetón, ya te vi que le echaste el ojito a la lechoncita, a la cochita.
2: No.
1: ¿Qué onda? ¿Un duelo ahorita en TikTok o qué rollo?
3: No, DiCaprio, pero sobre todo con el caso. Yo veo que está con el caso ahí pelando el ojo, que van a salir las carnitas.
1: Pero cochi no come cochi. Oye, estamos aquí con nuestra amiga, que ahora es nuestra nueva amiga, la jefa. ¿Cómo está, jefa? Buenos días.
4: Gracias a Dios.
1: Gracias por recibirnos en tus aposentos, en este negocio que huele riquísimo. Desde que llegamos poquito antes de las 9 ya estaba listísimo todo. ¿Desde qué hora están chambeando aquí? Cuéntanos.
4: Desde las 4 de la mañana.
1: Venga, dígame. Pero bueno, la gente aquí nos puede venir a comer, más bien dicho, ¿no?
3: ¿El servicio a qué horas está allá?
4: A las 7:30.
1: Ah, ya para desayunar calientito, rico. Sí. Ay, hasta pasé aceite, los chicos. Oye, jefa, queremos decirle a la gente, carnitas, tacos, chicharrones, el pork belly, que está tan popular y tan tendencia, ¿no? Ajá, que en TikTok sale, pues no es un pedazote así. Platícanos qué es el pork belly para la gente que dice, what the heck, ¿qué es eso?
4: Pues es el chicharrón largo. Ajá. Y pues se da en el molcajete con...
1: Parece como una costilla, ¿vale? Pero es pura carnita con la grasita.
4: Sí.
1: Y se, con guacamole, un molcajete.
4: Es el molcajete, pues, es medio kilo de chicharrón pork belly.
3: O sea, cada pieza es medio kilo.
1: Jefa,
3: ok.
4: En los cuatro.
3: Los cuatro.
1: No será mucha molestia que ahorita nos des uno de esos.
4: Ay,
1: qué rico.
3: Esa es la actitud. ¿Pero estás a dieta, Miguel?
1: ¿Yo? No. Pero vale la pena, porque esto no se ve todos los días.
3: Oiga, jefa, una pregunta. Estamos diciendo a la gente, estilo Acapulco. Para la gente que no ubica, ¿cómo es el estilo Acapulco? A ver, las carnitas.
1: Ahí pues para es estar viendo. A usted lo va a probar y se va a acordar de Acapulco.
3: Rápidamente.
1: De hecho, usted la prueba y dice... de Acapulco.
3: Ay, de volada,
1: oye, gordito, tú por ejemplo, ¿qué quisieras comer? Yo ahorita escuché que dijiste que querías algo, porque es un exigente, jefa, es un exigente, es un tiene un gusto culinario
3: de buen diente.
4: Eso es bueno.
1: No, pues no estamos en televisión, güey, dile a la gente qué es lo que se te antoja. ¡Burro!
5: Se me tocaron las quesadillas.
1: ¡Al micrófono, hijo!
4: Quesadilla.
1: Parece nuevo, hijo. ¿Cómo sería una quesadilla con carnitas?
4: Sí, lo que lo pida, que es con carnitas. Si es surtido, pues se le pone surtido. Si es con de tripa, de buche.
1: Y, por ejemplo, la quesadilla, ¿qué le puede poner adentro? Como salsita, ¿qué le puede poner?
4: Sí, se le pone la salsa.
1: ¿Usted
4: la
1: prepara
4: verdura,
1: una salsa especial aquí?
4: Ajá, sí.
1: Oh, y
3: es la receta de la casa, pero, o sea, que le dé el sabor.
1: Le voy a hacer una pregunta a la jefa. ¿Tiene salsa de la que no pica? ¿Cuánto tiempo ya aquí, jefa, dándole el servicio a todos los mazatlecos? 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
4: Sí.
1: ¿Cuánto tiempo ya tenemos aquí?
4: Año y medio.
1: Año y medio. ¿Y cómo ves la respuesta de la gente, la verdad?
4: Pues muy bien.
1: ¿Es eso? ¿Reconocen lo bueno de la gente?
4: Desde el momento que abrimos, se miró.
3: Es que mira, Miguel, es un producto de calidad.
1: Ajá.
3: Y aparte, estratégicamente, la gente que viene al centro sí o sí tiene que pasar por aquí. La aquí le cerda la más transitada. Y a un ladito del centro prácticamente tiene el aroma. Dices tú, tengo que comer. ¿No tienes hambre? Te da hambre con el aroma.
1: El amigo Peloncha venía diciendo, a ver, gordo, ¿dónde está la ubicación? Porque tenemos la mención aquí. ¿Dónde está la ubicación? Uy, este amigo sacó la mención, la empezó a buscar. Con el puro olor llegamos.
4: Sí.
1: Puro olor llegamos. Como la caricatura de Bugs Bunny, así con la manita así. Y es cierto eso, ¿no? No es que uno sea barbero. Somos barberos, pero es la verdad.
3: Las dos cosas, dice.
1: Tú, la jefa, ¿qué recomiendas? O sea, yo sé que vas a decir que todos los productos te gustan, porque es como decir que hijo es el más bonito, ¿no? Pero para ti, ¿cuál es el que tú recomiendas de gusto personal? De, que te
4: la
1: gusta,
4: quesadilla de harina.
1: Ah, mira, tiene el gusto de DiCaprio.
4: La torta especial.
1: Es una tortilla normal, grandecita. Como...
4: Sí, es grande la
1: gordito. Te vas a
4: cuajar ahorita.
3: Además, jefa, estoy viendo que son tortillas hechas a mano, ¿verdad? Algo muy importante.
2: Ya me dio hambre, ya
3: tortilla recién salidita, no le van a sacar que el paquete ahí que ya estaba. No, en ese momento la tortilla va saliendo.
4: Yo estaba rico todavía.
1: Dos días sin comer desde que supimos que íbamos a venir para acá. Dos días sin comer para llegar con hambre, dice. Para no quedar mal, no vaya a ser que luego deje medio taco. No, la neta que sí, me da mucho gusto conocer a la jefa, qué bueno que tiene éxito y por supuesto lo hacemos para que más personas puedan conocer esto. Aquí estamos en la pasada rumbo al centro, rumbo al mercado, este es el mercado Pino Suárez,
4: sí,
1: ¿verdad?
4: Pino Suárez,
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1: 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Sí, las dos cosas o por separado. Un día viene a desayunar, otro día viene a comer. Ajá. Aquí lo importante es que pruebe todos los productos que tiene. ¿Qué lo quiere recomendar a la gente que venga para acá, que comparta la ubicación? ¿Qué le quiere decir usted directamente a todas las personas que nos escuchan? Que vengan para acá, sí. ¿Hay algún número que puedan llamar? Sí, que ¿hay servicio de domicilio para empezar?
4: Hacen el pedido.
1: Ajá, y recogerlo.
3: Orden y recoge.
1: Ah, bueno, eso está padre, eso. Sí, entonces quiere decir, ¿se lo sabe el número? No, ¿lo bueno, ahorita vamos a checar.
3: Las dos opciones tienen, ¿eh? Pueden comer aquí o pueden solicitar su pedido, llegan por él y ya se lo llevan, ¿no?
1: Mi encomienda es comedor y estamos pedir cómodos. El teléfono, porque a lo que veo, ya tenemos que entrarlo en los 5 números que tenemos que tener aquí apuntado. El de un abogado, el de un mecánico, el de una cariñosa.
3: Está
1: buen número. 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Así que ya lo sabe. Pues muchas gracias, jefa, muchas gracias. Así que vengan para acá. Ahí están tomando video. Me las hablamos del video. Y la que está apareciendo. ¡Ay, vos sos famoso! Oye, ¿nos da permiso de hacer ahorita un dueto? Perdón, un
3: duelo.
1: Un duelo, perdón. Un duelo entre Alberto DiCaprio. ¿Cómo se llama la cuchita? ¿Tiene nombre la botarga?
4: Carleni.
3: Así se llama la muchacha.
1: No, la muchacha.
3: No. Ya la balconearon. No escuchamos.
1: No, yo digo la
3: botarga. Que si tiene el nombre la botarga, como tal la botarga, ¿no?
4: No.
3: La cochita. Okay. Saludos, Carlita.
1: Hasta salió Marrani. Hasta se puso lente y se tapó la cara para que no la vieran, ¿no? Nah, se viene su trabajo. De hecho, estaba ahí bailando y cotorreando y todo. ¿Qué onda, gordo? ¿Aceptas el reto, sí o no?
4: Y le gané una.
1: No, ¿cómo le vas a pegar ese cochita, güey? No manches, no. Así que bueno, ya lo saben, los invitados para que vengan Chicharrones y Carnitas.
3: La jefa.
1: Estilo Acapulco. Gracias, jefa. ¿Algo más que quieras agregar? Estamos bien, así que ya lo saben, venga para acá. Huele riquísimo. Se me antoja ahorita unas carnitas, una torta, una quesadilla.
3: Ay, es en serio,
4: estoy saliendo. Ay, ese me tocó.
3: Van a degustar algo sabroso, delicioso, y les van a quedar ganas de regresar.
1: Un refresquito,
3: ya sea otro día de desayunar,
1: ejemplo,
3: o a comer.
1: Una Coca-Cola, una sprepa, mi gordo cachetón, ¿verdad? Ahorita vamos a ver qué
3: onda. Si vas a comer carditas, como Dios manda, con una Coca a un lado. Como tiene que ser.
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1: 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Vamos a la pausa, estamos transmitiendo en directo desde aquí, desde el centro, y ahorita regresamos. Nosotros somos
3: los

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2: Oye, la costumbre que tenemos, ¿no? Cuando damos una dirección, aunque no nos estén viendo, ya hacemos, hacemos así la gráfica.
5: Como si fuéramos televisión, ¿verdad?
2: Exactamente, como si nos estuvieran viendo.
5: Como si tuviéramos en salud, ¿verdad? Oye, continuamos, estamos transmitiendo en vivo, en directo de Chicharrones y Carnitas.
2: La Jefa.
5: Tiempo de irnos a la pausa, nosotros rezamos, nosotros somos
2: los hijos de la Macaca.
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1: Qué rico huele. Y nosotros nos estamos aguantando porque estamos trabajando. 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
1: Y totero el vato.
0: Bueno. Oh, qué información, Alberto DiCaprio. Rápidamente, ya nos mencionaste lo de Argentina y Cabo Verde. ¿Qué es lo que pasa? ¿Cuándo inician los octavos de final?
1: Ya, pues ya empezó.
0: ¿Ah, sí? ¿A quién tenemos ahorita jugando o a quién va a jugar? Platícanos.
2: ¿Cómo ahorita está jugando Canadá contra Marruecos, 0-0 en el primer tiempo, anda por el minuto 35 más
0: está
2: o menos.
0: Está haciendo la chamba el Ramiro, güey, es increíble que tú no tengas la capacidad para...
1: Ella porque él ve los juegos.
0: Y luego tú tienes el Skype, tienes el Dish, güey, ¿por qué no puedes
2: el celular? Puedes ver también.
0: Güey, si siento tú tienes Skype, puedes ver ahí los juegos, ¿por qué no los ves?
1: Porque no los quiero ver.
0: Ah, un flojo que eres, no le entiendes.
2: La labor de DiCaprio sería verlos para que pueda informarse e informar a la gente de
0: eso. Es lo que te digo, pero es flojo.
1: ¡Viva la gorda!
0: Otra información, la información Alberto DiCaprio, más información del puerto. ¿Qué pasa en la ciudad de Mazatlán? Adelante.
1: Dice, atrás de amparo de ayuntamiento.
0: ¿Qué?
1: Ayuntamiento.
0: No, todo completo, no te entendí.
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0: La otra vez hicimos un concurso con un niño de segundo de primaria y le
2: ganó al niño.
0: Le pegó una friega al morrillo de primaria. De hecho, dice, está pendiente hacer uno con Valeria y se me hace que le va a pegar una friega también, güey. Se me hace que sí.
2: Quiere que te lo lea en español o en inglés.
0: Ay, Dios mío. Contigo, Alberto DiCaprio, información. Amparo. Ah, la señora Amparo tiene una tienda.
1: No, Amparo es un ayuntamiento.
4: Aprende a hablar, güey.
1: Retira el profeta.
0: Tras amparo del ayuntamiento.
1: Retira profeta. No, profeta.
0: Ah, profeta en su tierra.
4: Aprende a hablar, güey.
0: Nadie es profeta en su tierra.
1: Basurón.
2: Era profepa, sello de clausura del basurón.
0: Ah, ay, bueno, te entiendo.
1: Empecé desde federal, me levantó.
0: ¿Qué?
4: ¡Pendejo!
0: Gracias, doña Cleta. Gracias, doña Cleta, la neta no.
1: Dice, la pende...
0: ¿Qué? ¿Qué?
2: Pero perdón.
1: No, así no
4: digas.
1: No,
4: güey.
1: No, dice, dependencia de federal.
0: La dependencia federal.
4: ¡Horrible!
0: Ah, quitaron los sellos que le habían puesto de clausurado.
1: Ándale.
0: Porque hay un amparo que bien dijo la presidenta Minerva, presidenta interina, dijo que había un amparo que no sabía por qué habían puesto los sellos.
1: A partir de el primero de julio que ya pasó, mientras el gobierno municipal
0: Contonía, baila.
1: No. Continuará el
0: continuará.
1: Legal.
4: Aprende a hablar, güey.
1: Paro.
0: Lo último no te entendí, güey.
2: Y lo primero, tampoco.
0: Ah, mientras el gobierno municipal continúa el proceso legal mediante un amparo. Ah, sí, efectivamente, quitaron el sello, ese sello que estaban diciendo. Por supuesto, más información.
1: ¡Viva la gorda!
0: Oye, ¿se le llama alcaldesa provisional o alcaldesa interina?
2: Tendría que ser...
0: Porque aquí lo mencionan como provisional, pero no sé si sea el término correcto.
2: Pues es que ya se quedaría, ¿no?
0: Tengo entendido que ya se quedaría. Interinato, ¿no?
2: Sí, interinato. Ah, okay.
0: Pase información, Alberto DiCaprio vive a la corta. 2026.
1: Órale. Dice, Sinaloa, cantidades de con mayor presencia de militar en México.
2: Sinaloa, la entidad con mayor presencia militar en México.
0: Clarito le entendí cantina. Dije yo, ¿cantina dónde? Bueno, ¿llegan más elementos? ¿O cómo?
1: Sí.
0: Lo agarré a mover.
2: Que Sinaloa es la que tiene más presencia militar de todos los estados, ¿verdad, DiCaprio?
0: Ah, no, pues sí, sí, claro, pues ya sabemos. Gracias por esa nota tan importante. ¿Qué importante tu nota? ¿Cómo aportas a la información, güey? ¡Más información!
1: ¡Viva la gorda!
0: Me está hablando mi esposa. Bueno.
1: Dice, revisará la condenación de avión que trasladado.
4: ¡Aprende a hablar, güey!
2: A ver, lo que quiso decir DiCaprio es... Revisarán donación del avión donde fue trasladado el mayo a los Estados Unidos. Así que el avión fue donado.
1: Sí,
2: fíjate, no me la sabía esa yo.
1: No, que sí.
2: Qué raro eso. Pero es el encabezado. ¿Y qué más dice la nota, DiCaprio?
1: Ahí está, pues.
0: Gordo, ahí está. Nota, mira, esa nota que dice ahí, ¿qué dice? La nota esa que tienes ahí.
1: ¿Dónde?
2: Es lo que acabamos de decir, revisar la donación del avión.
1: De arriba.
2: Dice la presidenta Sheinbaum que, bueno, pues ella niega que hay mala negociación del T-MEC. Se ha hablado mucho de eso.
0: Ah, también.
2: Que probablemente se va a estar revisando cada año y ya no tendrá una fecha de 10, 15 años y se vuelva a consultarlo. Cada año se
0: revisa. La cara del gordo, ¿a poco sí dice eso? ¿A poco sí dice eso, dice el gordo?
2: No, me digo, gordo.
0: Las ofertas de pérdida, DiCaprio. Más información, Alberto DiCaprio. Y no ha dicho nada de...

0: güey, ¿qué onda con los deportes? Platícanos, por favor.
1: Bueno, día de ayer, hoy sí estaba, sí me estaba enfadado de ayer.
0: Hoy, a ver, para empezar, quiero los pronósticos. ¿Qué tenemos hoy? Canadá, Marruecos. ¿Quién va a ganar, güey? Canadá y Marruecos.
1: Canadá.
0: Bueno, ¿y cuál otro juego hay? Paraguay, Francia. Paraguay, Francia. ¿Quién va a ganar?
1: A ver, déjame checar aquí.
2: Te están preguntando quién crees.
0: Paraguay o Francia, ¿quién va a ganar, güey? Necesitamos, rápido.
3: 5, 4.
0: Estoy hablando, Paraguay o Francia.
3: 1.
0: Despierta. Solo dime uno en lo que te estoy preguntando.
1: Francia, pues, Francia.
0: Canadá, Francia. Ok, ¿cuál otro juego hay?
3: Para hoy nada más son esos dos.
0: Ah, ok, nada más esos dos. Bueno, para todos los que están en apuestas, dice Alberto DiCaprio que hoy gana Canadá y que gana Francia. Vamos a ver.
2: Yo voy por Marruecos, que ya está jugando contra Canadá, y Francia tendría que ganar sin problema.
0: Qué buen juego sería ese Francia-Marruecos, ¿eh? Sería un jugazo, diría Alberto DiCaprio. Alberto DiCaprio, por la información, ya nos vamos. Ah, mentira, no nos vamos todavía, no. O sí, ya nos vamos. No, vamos a irnos con música. Le queremos decir que estamos transmitiendo en vivo en directo desde Chicharrones y Carnitas.
3: La jefa.
0: Vamos a hacer un Facebook Live. Si alcanzamos, regresamos, oiga, ¿no? Porque ahorita ya saben que cuando ponen comida, se nos olvida la vida. 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
1: ¿Qué tal, amigos de la qué buena la RJ 105.1 FM? Les saludamos, por supuesto, en este sabadito, sabadín, señores, sábado 4 de julio. Le mandamos el saludo a todos los compañeros de su día. Muchas felicidades a todos los compañeros. Y bueno, amigos, continuamos con más. 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Son las 11 de la mañana con 16 minutos. Continuamos con más aquí en La Qué Buena es la RJ.
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0: Señores, un placer como siempre estar con ustedes a través de su programa La Hora de la Papa, en Qué Buena es la RJ. Aquí está Aide de la Puente y bueno, también tengo como invitada especial a Laisa Guevara. Laisa, ¿cómo estás? Buenas tardes.
1: Muy bien, amiga, ¿qué tal? ¿Cómo están todos? Felices de la vida de estar aquí en Afilan Park. De verdad, qué padre ver a los niños, a las familias unidas, disfrutando de este parque tan maravilloso. Y bueno, la verdad es que el clima está riquísimo. Y un saludote también para toda la gente que nos escucha a través, pues, de sus radios, ¿verdad? A través de sus dispositivos móviles, y también a todos los amigos que nos escuchan, que por cierto cada rato nos mandan saludos, que están detrás del volante, a los urigueros, pulmoneros, a los camioneros, a los Uber, Didi, a todos un saludote bien especial.
0: Claro, amiga, y bueno, la verdad es que aquí en Afilan Park se respira un ambiente súper familiar. 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
0: Ah,
1: aquí,
0: está padrísimo,
1: me encanta,
0: la verdad.
1: Vamos,
0: bueno,
1: a aventarnos ahí.
0: Arrancamos el programa el día de hoy con espectáculos, y bueno, primero que nada, déjame te comento que ya regresaron. Ya ves que había un influencer, un youtuber que comentamos ayer, que le había regalado relojes Rolex a toda la selección.
1: Sí, sí, sí.
0: Pues resulta que lo regresaron.
1: Ay, ¿y eso por qué?
0: No regresaron.
1: ¿Eran chapas o qué?
0: No, originales. Lo que pasa que los de la FIFA dijeron que tiene que haber ciertas normas en donde, por ejemplo, como jugador no puedes recibir ese tipo de regalos. O sea,
1: oye,
0: por ejemplo, cosas significativas como una almohadita que te da un niño, la cachuchita, la playerita, el jersey firmado, lo que sea.
1: Ay, qué injusto, qué injusto.
0: Pero no los dejaron recibir los relojes porque dicen que, obviamente eso genera cuestiones ahí como medio raras. Hola, Mine, ¿cómo estás? Cuestiones raras en donde se puede decir que negociaron, que mira, que ganaron, o sea, las apuestas.
1: Oye, pero
0: se
1: espera.
0: Se pueden malinterpretar las cosas, dice.
1: Pues bueno, o sea, pues se puede malinterpretar, pero pues a final de cuentas es la opinión de cada quien. O sea, los muchachos han hecho un buen trabajo, y si este youtuber quiere darles ese detalle, qué mala onda, porque la verdad es que lo que se da de corazón, ahora sí que lo que se da y se quita, con el diablo se desquita,
0: este,
1: amiga.
0: Tipo, no. Había ganado $2 millones de apuesta por apostarle a la selección mexicana.
1: Ay, se puede malinterpretar.
0: Él quiso regresarle parte de lo que él había ganado a la selección, pero fíjate, el artículo 21 del Código de Ética de la FIFA, páginas 18 y 19, o sea, me lo sé de memoria, hija, fíjate, ahí te va. Prohíbe a jugadores, oficiales y directivos aceptar o solicitar regalos, beneficios o comisiones que superen un valor puramente simbólico o insignificante. Tales obsequios nunca deben comprometer decisiones, o sea, fíjate, decisiones.
1: Ay,
0: que, por ejemplo,
1: qué barbaridad.
0: Podrían estar involucrados ahí los árbitros o cosas de esas, o sea, se pueden malinterpretar.
1: Bueno, se
0: las
1: puede,
0: cosas.
1: Bueno, si ya el muchacho agarró ese dinero por una apuesta, pues sí,
0: entonces,
1: definitivamente.
0: Dice, crear conflictos de interés ni generar ventajas económicas indebidas, total que con todo, y que los muchachos están bien entusiasmados agarrando, abriendo la cajita y sacando relojes Rolex a todo lo que da, amiga.
1: Bueno, pues
0: nada,
1: eso
0: que
1: sí.
0: Le dice, ¿saben qué? La FIFA les dijo que dijo mi
1: sí,
0: mamá
1: que siempre no.
0: Sí, entonces
1: oye, qué mala
0: los
1: onda.
0: Jugadores, ni modo.
1: Fíjate que hablando de la selección mexicana, Resulta que Samuel García, pues dice que la familia Aguilar, siempre la familia Aguilar dando de qué hablar, pues hicieron que México pasara a la siguiente ronda contra Inglaterra, ¿cómo lo ves? Porque, bueno, pues porque pues están sumamente agradecidos y les podrá contratar para el gran cierre de la temporada en su natal Nuevo León, ahí, en la aparición de el rey regional mexicano, que es el señor Pepe Aguilar, junto con su adorada hija, Ángela Aguilar, adorada por todos, que a mí se me cae bien, su yerno Cristian Nodal, y bueno, le dio las mejores vibras a nuestros mexicanos por cuarta vez, ya que con la gran presencia y clase y elegancia de esta familia, y que son supuestamente las máximas estrellas, ¿verdad?, de México y del regional mexicano, pues que México, con esa motivación de tener a la familia Aguilar en este Mundial 2026, y bueno, escuchar las porras de la dinastía, pues fueron como que esa motivación para poderles, pasar a la semifinal con Inglaterra. ¿Cómo lo ves?
0: ¡Ay, qué cosa! Siguiendo con el fútbol, pues todo el mundo estamos así como que muy impresionados, no sabemos qué onda, qué va a pasar con este partido de Inglaterra-México, México-Inglaterra. Y ya ves que dicen que a los ingleses les podría afectar la altura, les podría afectar el clima, les puede afectar el ambiente de que estamos en un estadio azteca donde es obviamente todo el mundo 100% mexicano, pues obviamente ellos están todos asustados. ¿Pero qué crees que van a hacer? ¿Qué determinación crees que acaban de tomar?
1: ¿Qué van a hacer?
0: Pues resulta que los Three Lions, que así se llaman el equipo de Inglaterra, podrían utilizar Viagra.
1: ¿Pero eso qué? ¿Para pararlas más fuerte?
0: No, o sea, ¿tú crees que con
1: digo, la, o sea, la pelota, ¿no?
0: No, nada que ver. Lo que pasa que eso ayuda a mitigar los efectos de altitud de la Ciudad de México.
1: Oye, pero también es peligroso porque acuérdate que la Viagra, me han contado, que les da como taquicardia a los hombres.
0: Entonces, no nada más les puede parar,
1: y en el corazón también,
0: pero
1: amiga.
0: Pero son hombres jóvenes, amiga. Fíjate, este fármaco, obviamente ya sabemos para qué es, ¿no? Todo el mundo lo utiliza para algo, pero bueno, la ciencia médica detalla que este dilata los vasos sanguíneos de los pulmones, mejorando el flujo de oxígeno, que es lo que les puede afectar a los chicos por la altura, pues.
1: Oye, pero están muy jóvenes para tomar Viagra.
0: Pues son chicos de 22 años, 21 años, 23 años, estuve viendo. Ahora, lo más sorprendente es que esta droga está permitido por la WADA y no es dopaje. O sea, si por ejemplo les hacen la prueba a los chicos el antidoping,
1: los muchachos no hay problema
0: porque pues se tomaron el Viagra para abrir sus pulmones y la fregada. Total que ahorita están viendo cualquier ventaja científica
1: es
0: para
1: que esa es una ventaja. Pero espérame, eso podría ser también una desventaja para nosotros como la selección mexicana. ¿Por qué? Porque ellos, bien o mal sea una droga o no, pues tienen una ayudita.
0: Ahora, otra cosa,
1: eso no se me hace justo.
0: ¿Qué van a hacer si se las Paraguay?
1: Pues ahí las mujeres vamos a estar muy contentas. Bueno, las mujeres que van a ver el partido.
0: Paraguay ya se fue, ¿no? ¿Qué día Paraguay se fue? No sé, la verdad.
1: No sé, ahí bueno,
0: pero bueno. La verdad es
1: que. Y retiembre en su centro la tierra.
0: No vamos a saber qué va a pasar. Lo que sí les puedo comentar es que, pues si toman Viagra estos chicos, hija, con tanta energía y todo el rollo, última hora sí nos meten un gol, madre.
1: Pues mira, o meten otras cosas, porque sí, definitivamente con esa energía que van a tener con la Viagra va a estar tremendo. Pero bueno, vamos con todo, México. Aún así, con toda esa ayuda que Inglaterra está teniendo, porque ya ves que han estado cambiando los horarios, que si las 12 del día, que sea las 6 de la tarde, y todo por beneficiarlos, pues
0: no,
1: bueno.
0: Va a ser a las 6.
1: Mira,
0: va a ser a las 6.
1: A la hora que sea, México tiene que demostrar de lo que estemos hechos y le tiene que ganar a Inglaterra.
0: Es a las 6:00 p.m, 6:30 más o menos, así que no se lo puede perder. Vamos a apoyar a la selección mexicana y hay muchos artistas internacionales que se han unido a nuestra selección. Ahorita regresando del corte les digo quiénes. Mientras tanto seguimos aquí con Mine en Alfie Lampar. Ahorita regresando tenemos una entrevista.
1: Cuente todo, Mine. ¿Cómo estás? Hola.
2: Hola, pues aquí disfrutando el calorón con mi coco.
1: Qué rico.
0: Tomándote tu agüita de
1: Oye,
0: coco.
1: Pero aquí en Alfie Lampar ni se siente, honestamente.
2: Qué rico
1: el aire todo.
0: Mira, a mí me da sueño, me pasa que aquí cuando vengo, o sea,
1: me encanta.
0: Relajo bastante porque el clima está bien rico, o sea, las palmeras.
1: A mí me dan ganas de echarme un chapuzón.
0: Me da sueño,
1: A mí me dan ganas de aventarme una de las albercas.
0: Ahora se aviento, amiga.
1: Ahorita me vas a aventar.
0: Ya que se acaba el programa, ya que grabemos. Vámonos con música. Ahorita, Mine, ahorita, vámonos con música y seguimos en la hora de la papa, porque buena es la RJ.
1: Eso.

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0: 7:36 minutos, seguimos por supuesto aquí en Qué Buena es la RJ en su programa de la Hora de la Papa, y tenemos aquí a una invitada muy especial, a la Mine. ¿Qué onda, Mine? ¿Cómo estás? Buenas tardes.
1: Hola, buenas tardes.
0: Ella es encargada, mercadóloga.
2: Es todóloga aquí en la Gran Paz.
0: Todo hace la Mine. No, si la vieran lo que acaba de hacer ahorita, pero no podemos
2: decir. No podemos decir. No, también no. Tiene un corazón lindo, cuida a los animalitos, todo. La verdad es que sí, es muy buena persona.
0: Sí. 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

0: 100%, hombre, la verdad es padre. Que hay un muy buen ambiente en la alberca de olas. Pregúntale a todos los que vienen los domingos.
1: Es lo que les encanta.
0: Les
1: toda
0: encanta.
1: La bola. Oye, ustedes los graduados de la prepa, de la secundaria, de la universidad, que se van a la alberca de olas a escuchar la música, todo. Luego se vienen, se toman una michelada, se regresan a la. Ay, no, qué padre.
2: Amiga,
1: pala,
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2: Oye, imagínate qué padre. O sea, imagínate, ya, mira, entras soltero y sales con novia, todo revolcado. Por la ola, enamorado. Qué felicidad, me encanta.
1: Pero nada te va a doler, porque como
2: nada.
1: Vas a salir enamorado, ya ves que
2: por
1: cuando
2: supuesto.
1: Uno está enamorado, no pasa nada. Bueno,
2: feliz.
1: Vámonos con música, pues. Gracias, Mine.
2: Gracias, Mine.
1: Estamos en el programa de la Hora de la Papa. Vámonos con música y seguimos, por supuesto, en Qué Buena, la RJ.
2: Eso.

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0: amigos. Y bueno, pues seguimos aquí en la hora de la papa desde Alfilan Park, amiga. ¿Y ya sacaste tu traje de baño?
1: Oye, no, es que de verdad, Aide, estoy ya esperando el momento de terminar la transmisión para irme a aventar un chapuzón. Porque mira, están allá los toboganes padrísimos. Estoy viendo cómo se están aventando los niños, cómo están disfrutando. Pero aparte, en la parte de atrás hay unos toboganes todavía más grandes porque tenemos diferentes áreas. Está el área para los chiquitines, donde están diferentes animalitos, los toboganes más pequeños, claro, para que puedan estar disfrutando. Y bueno, las palapas, está la alberca de olas. Oye, estoy fascinada y no sé ni por dónde empezar, pero de que me voy a aventar un chapuzón, amiga, me voy a aventar porque está el clima riquísimo para disfrutar de las albercas.
0: Sí, amiga, pero te tengo más espectáculos. Ya ves que te comenté que muchas bandas y grupos de diferentes partes del mundo están con la selección mexicana.
1: Sí, sí,
0: y uno de ellos es la tradicional y conocida banda YouTube, la banda irlandesa. Sube una foto con la bandera de México. Mira qué padre. En señal de apoyo a México.
1: Oye, no, pues es que te voy a decir algo. Todas esas bandas les han abierto las puertas en México y han tenido un exitazo, o sea, con todo lo que da.
0: Padrísimo, amiga. Así que bueno, a través de su cuenta oficial de Instagram, la banda irlandesa compartió una foto con la bandera de México. Soy la leyenda, así bien padre. Dice, somewhere in Mexico City on the street of the dreams. ¿Qué quiere decir eso, Laisa? Por favor, tradúceles.
1: A ver.
0: Porque yo, la verdad, ahorita no quiero hablar inglés.
1: Dice, en un lugar de México, en la calle de mis sueños.
0: Ahí está. Vámonos. Eso es lo que dice la banda, lo cual fue interpretado por usuarios como apoyo a la selección mexicana. No es interpretado, es que en realidad está apoyando a la selección.
1: No, y ¿sabes qué? Hay muchísimos artistas internacionales que aman la cultura mexicana, que aman comerse los taquitos allá en México.
0: Y muchos equipos
1: y les gusta.
0: Que se llevaron muy buen sabor de boca de México, como Marruecos, que se sintió muy apoyado por México, sí. Irán. Quien fue, obviamente México fue la sede para recibir.
1: Oye, Japón, ya ves, hay muchos japoneses beazuqueándose con las mexicanas. Es que las mexicanas, las latinas, somos puro amor. Nos gusta recibirlos a todos con los brazos abiertos.
0: No creas que es calentura, es amor, amiga.
1: Es amor. Oye, fíjate que tengo un mitote.
0: A ver, cuéntame.
1: Pues otra vez, ¿no? La bombona asesino anda dando de qué hablar.
0: ¿Y ahora que se hizo nueva cirugía?
1: Pues no, todavía no, pero pues vuelve a hacer tendencia en redes sociales luego de que un maquillista la acusara públicamente de no haberle querido pagar por un trabajito que le hizo ahí de maquillaje. O sea, ¿por qué las artistas creen que siendo divas tienen que desvalorar el trabajo de los maquillistas?
0: Así es.
1: O ¿sabes
0: así
1: qué? No me gustó, no te pago. Oigan, no sean así, o sea, duran horas en maquillarlas, en transformarlas, en hacer milagros. Bien, porque ahí, porque con tanta cirugía.
0: De Ninel Conde,
1: ya lo había hecho, pues ya ve lo de las botas.
0: Veces, se ha portado muy grosera con los...
1: Entonces, de la ropa que le dieron a la casa de los famosos, que era la diseñadora de Brigitte Bosso, y Brigitte Buena Onda quiso mandarle ropa y que también pues se quejó
0: que
1: y
0: no.
1: Todo. Y entonces digo, ¿por qué
0: es? Tipo Lucía Méndez también, que la Lucía Méndez dice que si no tiene luz en la cara, no le gusta que le hagan tomas, que porque la luz la hace ver más joven, que se vea más bonita.
1: Ya la Lucía Méndez ya está un paso en el otro lado. O sea, ya está robando oxígeno. Que hacen milagros los maquillistas, que diga de verdad. Que le están haciendo un paro porque la Ninel Conde ya no tiene ni para dónde arreglarle, mija, porque ya te está tan cirugiada,
0: ya
1: tan plástica, que ya, o sea, prácticamente se cuenta que le están dando una rezanada. Entonces, qué lástima.
0: Se tuvo que quitar la boca de la frente, hija, porque ya se la habían subido hasta allá, ¿no?
1: Oye, ya las pupis te quedan en la espalda, ya.
0: Sí,
1: o sea, pero en serio.
0: Oye, pero pasando a otro tema, déjame te cuento lo de Gabriel Soto. Ya ves que ese es un prostipirugolfo.
1: Sí.
0: Y bueno, pues resulta que anduvo por ahí unos días con Ana Carla Sinclair.
1: Sí.
0: Ana Carla Sinclair tiene un niño, es de ella, no es de Gabriel.
1: No, no es
0: entonces,
1: de Gabriel.
0: Anduvieron saliendo y todo el rollo. Gabriel, mientras estuvieron en la relación, él le ayudaba económicamente. De esas que, hey, no tengo para el colegio del niño, hey, ¿qué es el otro? Pues estás acá saliendo con el
1: pues
0: vato.
1: Pues era su pareja, el que quiera suceder este que le cueste.
0: Claro, entonces esta muchacha, obviamente muy contenta, pues estaba muy contenta con él porque pues él estaba manteniendo.
1: Presumiendo
0: pero
1: la
0: de
1: relación.
0: Repente, ¿qué crees que él se enamora? De la entrenadora.
1: Es que mira, el Gabriel Soto, pues ya ves que también con la...
0: Hijo.
1: O sea, ya se le ha visto varias
0: Fíjate,
1: situaciones de infidelidad.
0: Estaba con la Angelique Boyer, tuvo a sus dos niñas, ¿no? Después de ella...
1: No, Angelique Boyer no. Ay, güera también de ojos.
0: La güera,
1: ojos,
0: con ella.
1: La güera,
0: tuvo
1: con la
0: las
1: güera.
0: Dos niñas, después se fue con la Irina Baeva.
1: Ajá.
0: Después de la Irina Baeva, que también le puso el cuerno.
1: Con la nutrióloga,
0: supuestamente. Con la nutrióloga, pues yo no sé qué pasa, pero como que está bien aferrado con ella porque ya había estado con Ana Carla Sinclair. Y entonces regresa ahora con la entrenadora o la nutrióloga, no sé cuál será, pero
1: pues
0: es
1: a lo
0: misma,
1: mejor yo digo que debe ser la nutrióloga,
0: ¿eh? Es la misma cosa, hija. Bueno, ahorita no, Geraldine Bazán, ya
1: Geraldine
0: me acordé.
1: Geraldine Bazán.
0: ¿Cómo se
1: Que fue su esposa.
0: Sí, fue su esposa. Y a mí me toca, el tío Jaime me está atacando. Pero yo me acuerdo haberlos visto en Houston, en el aeropuerto de Houston, a los dos con las niñas y todo. Y después a los días me entero que se estaban divorciando, fíjate.
1: Pero fíjate que ahora el Gabriel Soto está también en redes sociales diciendo, fíjate que qué descaballero, o sea, que, verdad, yo creo que él se ve más mal hablando mal de una mujer, claro, que la mujer diciendo, pues, de relación que tuvo, porque si anduviste con ella, Gabriel Soto, o sea, sí, es un caballero y calladito se ve más bonito, pero anda ahora diciendo que sus hijas le decían que ella, esta chica no era una interesada, que no era buena persona, y que va a tomar cartas en el asunto, inclusive legal, la va a demandar por hacer uso indebido de su imagen. Sí. Entonces, oye, mi chavo, pues mujer gratis, pues nadie va a tener, mi rey, o sea.
0: Por difamación también.
1: Que por difamación, que por hacer uso de su imagen.
0: Sin su permiso.
1: Así es, y pues, o sea, y aparte, ¿qué anda diciendo? Eso queda tan mal, Gabriel Soto, poco hombre, diciendo, yo le ayudaba con su hijo, yo la venía, cállese la boca, señor, eso no es de hombres.
0: Es que primero le ayudaba un poco y todo, después me fue pidiendo más y más y más, hasta que ya la dejé, pero no, fíjate que ya me enteré.
1: Ay, no, qué gordo.
0: Sí, anda con
1: antes me caía bien y ahora ya, con esa...
0: Ya me cayó gordo, no. Porque pues deja tú que si es un hombre soltero y pues busque y no se casa y la, no sé, yo no estoy de acuerdo con su vida, pero
1: qué
0: bueno,
1: poco hombre, amiga.
0: Qué poco hombre, porque no debe andar hablando de
1: las
0: mujeres.
1: Claro, no, o sea, si le dio dinero, no, ese es problema. O sea, ella nunca se lo exigió, él quiso dárselo porque quiso.
0: Claro.
1: Y porque se iba con ella a hacer la meme, qué bárbaro.
0: Y mínimo, es lo mínimo que podía hacer por ella.
1: Mínimo. Bueno, oye, mande. Pues fíjate que tengo ahí un chisme, pues ya ves que la boda de Taylor Swift con Travis Kelce, pues bueno, está ya más que confirmada. Hay muchos artistas que tienen, pues,
0: ¿no?,
1: ya la invitación privada ahí, sí, en Nueva York, es la boda. Pues bueno, resulta que ahora hay muchos memes y pues bueno, obviamente las redes sociales están a todo lo que da, porque bueno, pues están varios artistas. Pues tú sabes que cuando vas a una boda de ese estilo, pues tienes que lucir espectacular, tienes que lucir con las mejores prendas.
0: Quiero saber quién le va a diseñar el vestido a Taylor Swift.
1: Ah, pues bueno.
0: ¿Quién le va a decorar la fiesta? ¿Quién le va a hacer los invitados? Eso va a estar espectacular.
1: Espectacular, pues bueno, las que se están llevando las miradas y las que están así como que en el foco, pues es Selena Gómez, Karol G, Camila Cabello, que bueno, que se están llevando las miradas de todos.
0: También es amiga,
1: porque
0: es la
1: boda del año, la boda del año. Le gusta que le guste la boda de Taylor Swift, es la boda del año. Bueno, Selena Gómez, en los vestidos que han estado subiendo en redes sociales, lucen espectaculares. Entonces, bueno, la verdad es que lucen ellas, definitivamente va a ser una boda que va a dar mucho de qué hablar, mucho para dónde cortar. Ya nos invitaron, pues nosotros vamos a buscar nuestros vestidos, que ya sabemos dónde podemos ir.
0: Unos vestidos bien perrones ahí.
1: Padrísimos, claro. Que ahorita déjenme decirles que al rato que no se deben de perder el Facebook Live, porque pues les vamos a decir todos los paquetes y todo lo que tiene que afilampar. Pero traemos, mi querida Aide y su servidora Laisa Guevara, Outfield de Fashion Paradise.
0: Claro, hija, claro, mínimo.
1: O sea, venimos
0: mínimo
1: vestidas de Fashion Paradise.
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0: 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Por eso decimos, y si sí.
1: Y si sí, uno nunca, mira, están jugando muy bien, así que no sabemos.
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0: bueno, ok, vámonos con música. Ahorita regresamos porque estamos desde Alfieland Park y tenemos una transmisión en vivo. Vamos a hacer una.
1: Sí, que no se lo pierdan,
0: para Facebook Live. 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
1: Estamos aquí en la Hora de la Papa. ¿En qué buena es la RJ?
0: ¡Eso!

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0: 9:29, seguimos desde Alfieland Park, súper contentos, súper felices, viendo cómo la gente se divierte. La verdad, ya, Laisa y yo nos quitamos el traje de baño. Si ustedes esperaban vernos en la transmisión en vivo con
1: bikini. No, más bien nos pusimos el traje de baño, no nos quitamos.
0: O sea, por eso te digo,
1: andamos bicholas, a gusto.
0: Ya ahorita ya me cambié porque, o sea, dije yo, no, no quiero que la gente, o sea, vaya a hablar de que, o sea, ella se ve mejor que yo. O sea,
2: yo no quiero. Jamás.
0: La verdad, no quiero que la gente se sienta humillada a mi lado. Entonces dije, ya. Me pongo mejor el traje y todo. Ya me puse mi ropa normal, me quité el traje de baño.
1: Me gustó, porque está el clima riquísimo y el agua está bien deliciosa aquí, amiga. Está muy padre.
0: Sí, dice Rubén que mala no hicimos el video en vivo que no, porque dice, ¿cómo que andan bichis? Dice.
1: Bueno,
0: no,
1: pero, Rubén, pues
0: pero
1: es
0: no,
1: que...
0: no, es que ya nos, que nos referimos a que nos quitamos el traje de baño y nos pusimos la ropa normal para que la gente no se sienta mal, pues de ver el
1: cuerpazo.
0: Claro,
1: sí, definitivo.
0: Que él quiere venir, dice.
1: Oye, yo creo que varios quisieran ver.
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0: 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Vámonos con música, seguimos en la Hora de la Papa. Por ahí van a ver un en vivo donde va a estar mi querida Liza, en traje de baño. ¿Te vas a animar?
1: Pues voy a animarme a ver si se puede. Pero de todos modos, chicos, no se lo pierdan.
0: No,
1: porque
0: te pongas el del calzón, ¿eh?
1: El del calzón de bolita no. De calzón, pero quiero que todos vean lo padre que está Alfilan Park.
0: Ok, vámonos con música y seguimos, por supuesto, aquí en la Hora de la Papa. ¡Ea!

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0: 44 minutos y prácticamente llegamos ya a la parte final del
1: programa. No, no me quiero ir, no me quiero ir, amiga.
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0: 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No estás sola.
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0: Ya me vi.
1: 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Y llegamos a la parte final del programa, y es la 1:47 p.m. Agradecemos a Alfiland Park por habernos abierto, como siempre, este gran espacio. Ay, y dejarnos disfrutar de este parque acuático.
0: Póngame las golondrinas, por favor, póngame las golondrinas.
1: ¿A dónde?
0: Porque pues bueno, yo hoy, el día de hoy, pues bueno, ya les cedo, el micrófono.
1: Las golondrinas, si te vas a ir a Tailandia, malicia, hija,
0: no, hombre. Oiga, no, ya les cedo el micrófono. Ya el día lunes ya se reincorpora nuestra compañera y amiga Ingrid Rentería. Y bueno, agradeciendo como siempre a todo el equipo de Qué Buena es la RJ, muchísimas gracias. Y bueno, pues su servidora Laisa Guevara, como siempre, un placer estar con toda la familia de estos bellos radioescuchas y fieles. Gracias, mi querida Aide, como siempre es un placer compartir contigo, a todas las vendedoras, a todos los promotores, a los chicos que están también manejando ahí la cabina móvil, mi querido Carlitos.
1: Menos a Osvaldo.
0: No, Osvaldo también, excelente colaborador. Y bueno, sobre todo gracias a ustedes, público hermoso, que nos prestan un ratito de su tiempo para escuchar nuestras locuras.
1: Así es, pronto vas a estar con nosotros, porque claro, vamos de vacaciones una semanita, hija.
0: Sí,
1: también.
0: Aquí vamos a andar cubriendo vacaciones.
1: Hay que descansar. Bueno, pásenla bonito, y esto fue La Hora de la Papa. Porque buena es la RJ. Eso. Muchas gracias.

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